0: En Panel Radio, te indicamos la hora.
1: 20 horas con un minuto.
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Hola, hola, bienvenidos a la radio. Oficialmente segunda quincena del mes de mayo. Aquí nos encontramos preparados para disfrutar de algo que nos han pedido. Lo hemos contado en la semana, lo que nos pidieron los vinilos, que vuelvan o los viernes de vinilos. Y dijimos, no, hoy vamos a poner vinilos, pero distintas versiones. Vamos a versionar en maxis, vamos a versionar las en extended, en remixes. Sí, hoy volvemos con vinilos y con verdadera música que alimenta realmente el alma. De eso se trata nuestro programa del día de hoy, un viaje hacia distintos momentos. Vamos a tener clásicos de la década del 70, de los 80, de los 90, alguno tal vez de los 2000, pero con mucha vibración positiva, porque la idea es esa, acompañarte con buenas vibraciones, ¿no? Como dirían los Beach Boys, con Good Vibrations. Ahí estamos, con el señor Gustavo Héctor Dizeta, con Mano de Piedra, que está, sí, pasándole el trapito, ¿no?, a los discos de vinilo para que suenen mejor. Mi nombre es Juanjo Garone y preparados para este fin de semana. Y la próxima semana prepárate porque también viene poderoso. ¿Volvemos con los programas temáticos la semana que viene? Vamos a hacer, sí, me gusta hacer programas temáticos, algo de repente de que vuelva el Walkman, ¿no? Y escuchar aquellas canciones de Walkman, y por qué no, tal vez, meterle un poquito de punchy algún día, o los clásicos de los mejores lentos, no sé, vamos a jugar, o todo mezclado, eso también puede ser. ¿Qué le parece, mano? ¿Qué les parece a ustedes? Nos sigan el Club Retro en Instagram o en Facebook. Mi nombre, Juanjo Garone. Así me encontrás también en Instagram. No tengo muchas cosas puestas. Algunas cosas del verano que hice. Pero bueno, no soy de mostrar. Voy a empezar a laburar un poquito. Porque sabemos bastante. Tenemos ahí algunos contactitos, ¿no? Y está bueno. Instagram, Juanjo Garone. Te doy la bienvenida. La máquina del tiempo se pone en marcha en este fin de semana, en este 16 y 17, sábado 16, domingo 17 de mayo de 2026. ¿Cómo viene todo? ¿Todo listo? Comenzamos, pero comenzamos con versiones remixadas. Me gustaría con un tema que se llama Walking on the Wild Side. ¿Puede ser? ¿De Lou Reed? ¿Lo tenés?

La verdad que nos da un enorme placer escuchar a Lou Reed. Viajamos a Nueva York, a la Nueva York más profunda, a la más oscura, allá por el año 1972, pero con esta versión mezclada que tiene como otro sentido del disco Transformer de, bueno, la producción de David Bowie, ni más ni menos. El gran Lou Reed te lleva a dar un paseo por el lado más salvaje de la vida. La letra es puro retratos, sin filtros. Personajes reales de la mítica factoría de Andy Warhol, que desafían las reglas, que viven al límite. Una versión realmente muy lindo y con un bajo muy, muy, muy bonito, la versión extendida. Aquí estamos en el Club Retro, en la máquina del tiempo, calentando los motores con Mick Jagger, Keith Richards and Company. Ellos son los Rolling Stones, que dicen que te extraño.

Bueno, cuando se junta, en este caso, en el año 81, se despide en realidad Ray Parker Jr. de su banda Radio. Te regalaba en el último disco con Radio esta canción de Rhythm and Blues que fue incluida en el nombre homónimo, ¿no? A Woman Needs Love, donde Ray Parker Jr. le dice, como lo hago yo, una mujer necesita amor, como la doy yo. Una buena canción. Una mujer necesita amor como vos. Una advertencia sobre no descuidar a la pareja, porque ellas también sienten deseo y necesidad de ser valoradas. Cuando encuentran otro, puede piantarse, ¿no? Decía Ray Parker Jr. Bueno, señoras y señores, aquí llega George Michael con otra versión remixada de este tema llamado

George Michael, el inolvidable George Michael, haciendo esta canción también bellísima para este fin de semana, mediados de mayo, acompañándote en el Club Retro en la Máquina del Tiempo con las mejores versiones de Bingo.

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Es la banda de Mick Hucknall. Estás escuchando a Simply Red. Año 1985, desde Manchester. Esta banda liderada por el pelirrojo, por Mick Hucknall, irrumpió en la escena con su disco debut llamado Picture Book. Y esta versión, Come to My Aid, es un ruego desesperado en el medio de la crisis. El protagonista pide ayuda al amor de su vida para escapar de las presiones del sistema y también de la falta del dinero. Es una fusión, ¿no?, de pop, de soul y un compromiso político que te invita también a bailar mientras uno está buscando refugio en medio de la locura. Muy buena canción de Simply Red, Come to My Aid. Estabas disfrutando en esta edición. La verdad, qué lindo programa que tenemos. Segunda quincena de mayo, aquí en el Club Retro. Joyce Cadbury, desde la película El Hombre Americano, El Último Hombre Americano, El Último Héroe Americano, Believe It or Not.

dedicado a un gran amigo, al señor Guillermo Villegas, que fue mi primer director de radio hace muchos años, allá por el 89, que siempre me decía, pasate el tema del último héroe americano, Believe It or Not, de Joyce Cadbury. Ahí estamos. Hace muchos años. Semillero, ¿no? Esa radio. Esto es Stumbling en Susy 4 y no.

Sí, me dice Mano de Piedra, estás medio quemado. Es cierto, sí, puede ser. Se me cruzan las Norman Cook, nada que ver, era el Fatboy Slim. No, era Chris Norman y Susie 4 haciendo Stumbling In, una canción del año 1978. Chris Norman era el vocalista de Smokey, ¿no? Ahí unían fuerzas para esta canción que hizo mover a todo el mundo. Estás en la máquina del tiempo, estás en el club. Estamos con canciones de los 70, de los 80, vas a tener de los 90, de los 2000. Vamos a disfrutar de un tema mejor que el otro, porque estamos en fin de semana y estamos en el Retro Parade. Y acá se suma a nuestra pasarela imaginaria, a cada desfile, Greg King. ¿Se acuerdan de esto? The Breakup Song. Temazo. Arriba, Greg King Band. Vamos, súbase a la pasarela. Póngase a tocar y disfrutemos y bailemos todos juntos.

The Breakup Song. Estabas escuchando a Greg King Band en este Retro Parade, en esta edición de fin de semana del Club Retro de la Máquina del Tiempo. Se viene lindo todo esto. Hay muchas cosas lindas para disfrutar, para quedarte con nosotros, para seguir disfrutando de buena música, de buenas canciones, de mucha energía. Por eso te invito a subir fuerte, muy fuerte el volumen, porque los éxitos continúan con este beat extra, ¿no? Con este beat que se nota un poquito más el golpe. Son versiones diferentes en este Retro Parade. 16-17 de mayo. Nos vamos para Australia. ¿Se acuerdan de las BB Nils? Mirá qué linda versión. Esto se llama I Touch Myself. Escucha cómo suena. Vamos. Vamos, vamos, vamos.

I Touch Myself, decía por allí Jimmy Nails. Estamos en una verdadera fiesta, estamos en un desfile de canciones, en un retro parade aquí en la radio, en la máquina del tiempo con Jimmy Nails, I Touch Myself. Yo te digo que te quedes, ¿eh? Y bueno, si querés, como dicen ellas, provocadoras en su momento, ¿no? Eso, imagínate esto en los 80, me toco.

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0: 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En Panal Radio te indicamos la hora. Son las 9 en punto.
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Así nos subíamos a la máquina del tiempo, al club retro, al Retro Parade, y viajábamos al año 1982, año en el que este dial se vistió de playa y de fiesta, porque del disco As One, los reyes del funky rhythm and blues, Kool & The Gang, llegaban con este Let's Go Dancing, con ese estribillo tan famoso, oh la la la. Muy buena reedición, donde los bajos todavía suenan un poco más fuertes y la percusión tiene algún toque caribeño un poquito más fuerte que la versión original. La letra habla de una invitación directa, sin vueltas, a decirte, vení, dejá las preocupaciones atrás y ponete a bailar. Let's Go Dancing era Kool & The Gang, año 1982, en este desfile de canciones, en este Retro Parade, un fin de semana increíble. Quédate con nosotros.

Uy, qué temazo, por favor. El rey del pop decía Rock With You con la producción de Quincy Jones, pero con una remezcla muy linda aquí en este Retro Parade. Esta canción formó parte del disco Off The Wall, es previo a Thriller, ¿no? Pero sin embargo, Michael Jackson ya mostraba el... Sí, que se venía con todo y que era imparable. ¿Y esto? Quédate con nosotros, seguí disfrutando... En el Club Retro, en la máquina del tiempo, estamos en el Retro Parade. Este desfile de canciones retros que te invitan ahora a llegar a los 90 o finales de los 80. Y algo que deberías saber, pero la versión tiene una base más 90, ¿no? Is there something should I know? Durán, sí señores, en el Club Retro.

Is There Something Should I Know, decía Duran Duran. Estás en el Club Retro, estás en la máquina del tiempo. Celebramos cada una de estas canciones y nos sentimos vivitos y coleando. Alive and Kicking, ellos son los Simple Minds. Te quedas con nosotros, celebramos la música, la pasamos bien, ¿eh? Simple Minds, Extended Version.

When Smokey sings, cuando Smokey canta, y sí, es así, nos plantamos en el año 1987 y desde Sheffield en Inglaterra la banda ABC, liderada por Martin Fry, nos regalaba esta canción que es un homenaje a Smokey Robinson, una canción que forma parte del disco Alphabet City y bueno, una canción con mucha energía, este absoluto homenaje a la leyenda de Motown Records. When Smokey Sings, cuando Smokey canta, y describe el poder sanador de la música, porque cuando Smokey canta, las penas se desvanecen, el dolor se va apagando y la noche recupera su magia. Sophisti Pop total, de la mano de ABC. Así estamos, hoy es 17 de mayo, ¿sí? Fin de semana en el Club Retro. I've been thinking about you.

Es así, ¿no? La guerra es estúpida. Año 1984, Culture Club, desde el disco Wake Up with the House on Fire, levantarse con la cama, con la casa en fuego. Los icónicos Culture Club, liderados por Boy George, te regalaban esta canción que fue un himno de paz, ¿no? Pero con un estilo distinto. Y hablaban de sí. La letra es una paradoja brillante. El estribillo es pegadizo y dice: la guerra es estúpida y la gente es estúpida. Las dos cosas. Y lo dicen encima en español y también en inglés. Puro synth pop con mucha energía para celebrar las buenas canciones aquí en el Club Retro. Y eso se daba en el año 1984. Waking Up with the House on Fire se llamaba el disco. Levantarse con las llamas, con la casa en llamas. Ahí estamos. Te quedas con nosotros en el club. Celebramos cada una de estas canciones. Ni se te ocurra moverte de la radio. Estamos en el Retro Parade, un desfile de músicos, de canciones, de bandas y de, por sobre todas las cosas, de buena energía.

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2: 9:54 PM.
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Era en privado, in private, así se llama esta canción que tiene la voz de Dusty Springfield, pero detrás de Dusty estaban ni más ni menos que los Pet Shop Boys, los magos del synth pop, Neil Tennant y Chris Lowe, para el regreso de los Pet Shop Boys llamado Reputation, Reputación. Disco de 12 pulgadas, una versión realmente muy muy fuerte. Y la letra es una historia de intriga, de desamor maduro, que habla de un romance en privado, secreto, de un hombre que en público finge que no pasó nada, pero que en privado le ruega a su pareja atención. La voz de Dusty Springfield, inolvidable. Se quedan con nosotros en este Retro Parade, 16-17 de mayo de 2026, aquí en la radio, celebrando que estamos vivos y disfrutando de las mejores canciones. Sí, así estamos. Este fin de semana está en pañales. Quédate en el Club Retro. Subí, dale.

Era Amy Stewart haciendo Knock on Wood, para que traiga suerte, golpear la madera, a ver. Ahí estamos, prepárate para esta descarga eléctrica. Fuimos al año 1979 y nos encontramos con la enorme Amy Stewart, que el tema lo tomó de Eddie Floyd y lo transformó en una canción que hizo desfilar las pistas de baile de todo el mundo. Inolvidable. Y nos vamos a los 90 con Playa Hitty y este The Summer is Magic. El verano es mágico. ¿Tenés alguna duda? Subí el volumen.

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0: 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En Panal Radio te indicamos la hora. 10 de la noche con 19 minutos.
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Era tremenda canción de MC Sar and the Real McCoy, un tema que hizo bailar a todo el mundo, ¿no? Llamado It's On You, y decía, está en vos, es la tuya, así que dale para adelante, no tengas miedo, seguí adelante que vas a triunfar. It's On You, la música con MC Sar and the Real McCoy, un nuevo segmento en este Retro Parade, en este fin de semana del Club Retro de La Máquina. Uy, señor Vanidad, Mr. Bane, ¿se acuerdan?

Y sí, en realidad, año 1991, luego de I'm Too Sexy, Right Fred lanza el segundo single del álbum debut Up, que es este Don't Talk, Just Kiss, no hables, solamente besa, una invitación hedonista a apagar la mente y a dejar de lado las palabras, ¿no? Buen tema de Right Said Fred, y este, Sing With Sebastian, Sleep With Me, Shut Up, Shut Up and Sleep With Me, cállate y dormí conmigo, escucha.

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Era Real to Real, y este I Like to Move It, Quiero Mover el Bote, también conocido, ¿no? Gracias a... ¿Qué película era? Madagascar, ¿no? Si mal no recuerdo. Esto es Tecno Trance.

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1: 10 de la noche, con 49 minutos.
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¿Qué podemos contarte de este tema, no? Got to give it up. Los que les gusta el groove, te invitamos a subirte al club, a la máquina del tiempo, año 1977, desfilando por esta pasarela. La magia pura de Motown Records. Y el gigante del soul, Marvin Gaye, cerraba su álbum doble en vivo en el London Palladium con esta obra maestra que se convirtió en un éxito ni bien se difundió el disco. Un sonido de fiesta real que suena de fondo, donde se escuchan risas, copas, ¿no?, que se brindan, aplausos reales. Y la letra te cuenta una transformación en primera persona, cómo va Marvin Gaye cantando sobre un hombre tímido, de esos que se quedan apoyados contra la pared y miran cómo los demás bailan, hasta que la música es como que se apodera de él y empieza a dejarse llevar, ¿no? Got to give it up. Y así es como que se transforma en el dueño de la pista. Una canción que es un himno a la liberación. Un grande, ¿eh? Marvin Gaye sonaba en el club. Y ahora pasamos con el rey del pop, Michael Jackson. Esto fue del disco Bad, ¿no? The Way You Make Me Feel. Más versiones, más canciones, más himnos. Retro Parade este fin de semana. Segunda quincena de mayo.

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0: 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En Panal Radio te indicamos la hora. 11 de la noche con 16 minutos. 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

Siempre es lindo escuchar a Donna Summer, ¿no? Y más en un día donde hay tanta música de vinilo. Y nos vamos al 79 y cerrábamos una década dorada con la reina indiscutible de la música disco, la legendaria Donna Summer, que fue producida por ni más ni menos que Giorgio Moroder, un arquitecto de un sonido único, con On The Radio, una long version que formó parte de un disco de grandes éxitos que sonaron mucho en las radios, ¿no? Donde estaban los mayores éxitos de Donna Summer, producido también por el mismísimo Giorgio Moroder. Tremendo, ¿no? On The Radio, el tema original del año 79 y esa versión de los 90. Esto sigue, esto no se detiene, se quedan en el club, seguimos celebrando este desfile de figuras únicas. Recién Donna Summer, ahora la que llega es la señora Whitney Houston, que se pregunta, How will I know? ¿Cómo sabré? Tremenda canción que te hizo bailar y que también fue un llenapistas.

Era de Bangles, estabas escuchando a Susan Hoff y las hermanas Patterson haciendo esta canción que se llama Walk Like an Egyptian. Qué edición de fin de semana, realmente en el Retro Parade disfrutamos de un auténtico desfile de canciones. En el día de hoy, versiones que tienen una producción extra, versiones que tienen, ¿no?, un beat más, donde se destaca de repente un poco más la percusión, o de repente, no sé, tenés alguna

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2: Gracias por estar ahí conectados con Panal Radio. Te dejamos con lo más nuevo y lo más top por estos días en la revista Billboard Hot 100. Estoy hablando de Ariana Grande y este Hide That I Made You Love Me. Lo nuevo de Ariana Grande. Lo escuchas en Panal Radio.

Hey, that I made you love me. Algo así como odio haberte hecho amarme. Ariana Grande, lo escuchas en Panal Radio.

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1: 11:48 PM.
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Qué canción, ¿no? Eclipse total del corazón. Un tema de Bonnie Tyler. Creo que fue uno de los grandes. La balada del año 83, ¿no? ¿Cuántos corazones habrá unido la galesa Bonnie Tyler con esta canción? Que fue producida por Jim Steinman. Y la letra es un grito desesperado en la oscuridad, ¿no? Un eclipse total del corazón que te habla de la soledad, de ser vulnerables, de ese amor tan fuerte que cuando se quiebra es capaz de apagar la luz por completo. Se convierte en un eclipse total del corazón. Es una canción con muchas subidas de emociones que van desde un susurro muy íntimo hasta la explosión que te dan los pianos, la guitarra, esos coros celestiales. Tremendo tema de Bonnie Tyler, Eclipse Total del Corazón. Estamos en este desfile de grandes canciones, ahora con Europe y este tema que también llegó a los primeros lugares. Ustedes en algún momento la eligieron como la canción de la década del 80. Cuando hicimos las finales, había salido elegida una de las tantas competencias. Tal vez pronto se venga otra, ¿no? Con este himno llamado The Final Countdown, la última cuenta regresiva.

Disfrutábamos de Bronski Beat aquí con Jimmy Somerville, que te eleva con esta canción, con esta historia que está cargada de valentía y de liberación. Esto se llama Small Town Boy, un chico de un pueblo pequeño, ¿no? Que empujado por la intolerancia, los prejuicios del entorno, la falta de comprensión de su propia familia, se ve obligado a armar las valijas, abandonar su hogar y salir a una gran ciudad en búsqueda de su identidad y su libertad. Algunos hablan que fue un tema que escribió Jimmy Somerville por su propia vida, ¿no? Ahí estaba, año 1984. Small Town Boy, estás en la máquina del tiempo, llega New Order, esto no se detiene. Quédate con nosotros que hoy no es un lunes triste, aunque la canción habla del Blue Monday, ¿sí? Es New Order en el club. A bailar, gente, vamos.

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1: Bruno. 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

0: Amigos, tenemos el enorme placer de presentar a una gran amiga, una gran artista. Un fuerte aplauso para la señora.
1: En Panel Radio, te indicamos la hora. 0:27.
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0: Llegamos al final de este viaje. 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
2: Tres horas GMT, la una aquí en París. Radio Francia Internacional emite durante la próxima media hora y en seis minutos primero este resumen de actualidad internacional y de las Américas con Raquel Villaécija en redacción, Ana Vidal en controles, al micrófono Marcos García Herrera. Noticias, seguirá todo el deporte con Carlos Pizarro. Al menos tres muertos, más temprano seis heridos en un bombardeo selectivo israelí sobre la periferia sur de Beirut, bastión del Hezbollah pro-iraní libanés. Irán advertía entonces que el ataque no quedaría impune, comprometería las negociaciones de paz con Estados Unidos. Precisiones.
3: Israel asegura haber llevado a cabo el ataque en respuesta a disparos del Hezbollah pro-iraní contra el norte de su territorio, que se limitó a reivindicar ataques contra los soldados israelíes en el sur del Líbano. En Teherán, el principal negociador iraní, Mohammed Ghalibaf, acusó a Estados Unidos de no respetar sus compromisos, ya que para Irán condiciona todo acuerdo con Washington a un cese el fuego total, incluido el Líbano.
2: Ese ataque contra Beirut no tenía que haber ocurrido, deploraba el presidente de Estados Unidos, Donald Trump, asegurando que ha reprendido por ello al primer ministro israelí Netanyahu, pero asegura también que ese acuerdo con Irán se debería firmar en las próximas horas, tal vez el viernes. Teherán. La cancillería iraní asegura que un acuerdo debe poner fin inmediato a la guerra, pero no antes del viernes. La Casa Blanca asistiría a una firma de ese preliminar memorando de entendimiento pactado a esta hora. La ONU, cuatro potencias europeas saludan un paso crucial. El programa nuclear iraní y los miles de millones de dólares de fondos iraníes congelados en el extranjero quedan por negociar en un eventual plazo de 60 días posteriores. Londres confirma la intercepción de un petrolero de la flota fantasma rusa utilizada por Moscú para eludir los embargos occidentales. Primera incautación que ejecutan los comandos británicos.
3: Con pabellón camerunés y bajo sanciones internacionales, el petrolero Smirtos fue interceptado por fuerzas armadas británicas en aguas del Canal de la Mancha bajo las sospechas de integrar la flota fantasma rusa. Londres ha sancionado a centenares de navíos sospechosos, por lo general viejos petroleros de dudosa propiedad que tienen prohibido acceder a los puertos y servicios marítimos británicos.
2: Miles de personas desfilan en Ginebra, Suiza, contra la celebración de la cumbre del G7 en la vecina localidad francesa de Évian, donde habrá soluciones y declaraciones sobre el conflicto.
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0: Perú, pocos miles de manifestantes partidarios del candidato de la izquierda a la presidencia, Roberto Sánchez, desfilaban en la tarde-noche del sábado rumbo a la sede del Jurado Nacional de Elecciones en contra de una eventualidad del regreso del fujimorismo al poder. Keiko, al frente, a falta de examinar todavía un 1,5% de las actas electorales del balotaje final de la reciente presidencial. Más al norte, Ecuador, ciudad de Manta, y ante la prensa local aquí, el coronel de la policía de la provincia de Manabí, este domingo, Carlos Ortega.
1: Lamentablemente, tenemos que informar que esta mañana hubo un atentado contra tres personas. Una de las personas fallecidas es la abogada Alexandra Bravo, fiscal de Manta, y una familiar de ella.
2: Comandante, ¿la fiscal tenía seguridad en el momento del ataque? ¿Tenía seguridad?
1: No, estaba sin su seguridad.
2: ¿Pero sí tenía asignado?
1: Sí, tenía asignado.
0: Asesinada a la fiscal local del ministerio, Alexandra Bravo, junto a su hermana, una procuradora curtida en casos de homicidios, sicariatos, secuestros y otros delitos de flagrancia en una de las zonas más afectadas por el auge de la criminalidad en ese país. La Comisión Interamericana de Derechos Humanos reclamó al Estado de Ecuador el viernes que esclarezca las circunstancias de la muerte el pasado lunes de la activista anticorrupción Mónica Silva Koniuszek, de origen polaco, hallada sin vida en su domicilio en la provincia de Santa Elena. La CIDH estima que debe incluirse en las líneas de investigación sobre su muerte sus actividades en defensa de los derechos humanos, sus denuncias sobre la corrupción. Alfonso Ortiz es titular de la ONG local Mochica Zumpa en Santa Elena, Ecuador.
3: Ella denunciaba casos muy fuertes en el Ecuador de corrupción, debidamente documentados, y las autoridades pues prácticamente no hacían nada, como Fiscalía General del Estado, la Contraloría y el mismo gobierno, que debería haberse interesado sobre todo en impulsar todas las investigaciones sobre la denuncia de Mónica Silva.
0: Un presunto suicidio, según el titular de Justicia de Ecuador. 12 muertos en Missouri, se estrella un avión de paracaidistas, colisión de helicópteros en Río de Janeiro, otros 6 fallecidos, 2 celebridades a bordo. Todo el deporte, el Mundial, Carlos Pizarro.
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5: Saludos y bienvenidos a una nueva cita con el Deportivo de RFI, en este caso del fin de semana, ya que, como sabrán, desde que arrancó el Mundial de Fútbol 2026, les estamos acompañando con una cita diaria que vamos a dar continuación hoy con nuestra enviada especial a la fiesta del fútbol, Ana María Ospina, con el análisis en esta ocasión de Alejandro Valente y la información que nos trae nuestro compañero Nassim Molina desde la ciudad de San Antonio, donde los Knicks de Nueva York conquistaron su tercer anillo en la NBA. Estas y otras noticias polideportivas que acompañan a esta emisión bastante cargada. Sean todos bienvenidos. Entramos en materia.

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1: Saludos a todos. El Mundial de Fútbol 2026 sigue teniendo continuidad en Radio Francia Internacional tras un fin de semana donde disfrutamos de las goleadas de Estados Unidos a Paraguay 4-1, la sorprendente victoria de Australia frente a Túnez por 2-0, la tremenda paliza de Alemania a Curazao con un rotundo marcador de 7-1 o el eléctrico empate a 1 entre las selecciones de Brasil y Marruecos en el primer gran duelo de este Mundial. El seleccionador de la Selecao, Carlo Ancelotti, pide calma a sus seguidores respondiendo que el Mundial no se gana venciendo en el primer choque.
2: La crítica hay que aceptarla cuando el equipo no juega bien, hay que aceptar la crítica. Yo creo que la escalación inicial era pensada, porque trabajamos en esto, he mirado jugadores, me parecía la escalación correcta, yo no he hecho crítica individualmente a los jugadores que jugaron hasta el inicio del juego. La crítica es a o equipe que no jugó bien la primera parte. No tenemos que perder la confianza porque no primero juego de la Copa del Mundo, todo puede pasar, no podemos pensar o equipe está perfecto no primero juego. Tomamos ese resultado que no es malo y vamos a luchar a pelear el próximo juego. La Copa del Mundo no se gana el primero juego.
1: Y en pocas horas se estrena otra de las candidatas, España frente a Cabo Verde, que se ubican en el mismo grupo que Uruguay, que debuta ante Arabia Saudita. Para el seleccionador de la Celeste, Marcelo Bielsa, este primer encuentro será clave para el devenir de sus futbolistas.
3: No imaginamos un partido sencillo, tiene el condimento de que es el primer partido, resolver positivamente ese partido es muy importante, así que es el primer paso de un camino que de ninguna manera se puede imaginar como simple.
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1: Pues tras haber arrancado en la Ciudad de México, en Kansas City, se encuentra nuestra enviada especial al Mundial, que ya se prepara para cubrir mañana martes por la noche el estreno de la vigente campeona argentina frente a la selección de Argelia. Ana María Ospina, cuéntanos, ¿has sentido mucho el cambio de ambiente mundialista de un país al otro?
4: Hola Carlos, bastante. La verdad, muchos estadounidenses estaban más pendientes de los partidos de la final de la NBA entre San Antonio Spurs y los Knicks de Nueva York. Esto para ilustrar que en este país hay otros deportes como el balón, el béisbol, el fútbol americano, que tienen más relevancia que el fútbol, por lo menos masculino, porque en el soccer femenino es muy importante y bastante observado y practicado. Sin embargo, Carlos, puede pasar como en México, que no veíamos mucho ambiente en las calles hasta que realmente empezó el Mundial allá el pasado jueves. Ya se inauguró en Estados Unidos, pero prácticamente es cada ciudad la que decide, o los habitantes o los que van llegando, cuando empieza el partido, pues ahí sí empieza para ellos el Mundial y el ambiente seguramente va a cambiar. Es el caso de Kansas City mañana martes.
1: Pues vamos ya con el plano deportivo. Nos interesa saber un poco cómo está la defensora del título, cuáles son las últimas novedades en torno a la albiceleste.
4: La principal noticia es que Scaloni podrá contar con los futbolistas que llegaron arrastrando algunas molestias físicas, entre ellos pues ya se entrenan con normalidad Julián Álvarez, Leandro Paredes, Cristian Cuti Romero, Nicolás Paz, Nicolás González, Nahuel Molina y Gonzalo Montiel. Eso le permitirá organizar su equipo, por lo menos decir cuál sería su once inicial y qué cambios podría hacer. Destaco que Emiliano Martínez podría ser titular ante Argelia. El arquero del mundo continúa recuperándose de la fractura, recordamos, en un dedo de la mano derecha que se lesionó antes del partido de la final de la Europa League que su equipo ganó, el Aston Villa ante el Pittsburgh. Y el único descartado definitivamente para este primer partido mundialista es Nicolás Tagliafico. El lateral derecho continúa recuperándose también de una lesión que sufrió durante un amistoso ante Honduras en los últimos días. Y bueno, ya con su ausencia confirmada, insisto, el técnico argentino analiza si juega con su tradicional línea de cuatro defensores o si utiliza tres marcadores centrales y dos laterales. Obviamente Lionel Messi será el capitán del equipo y está más que confirmado para el debut mundialista.
1: Ana María Ospina, muchísimas gracias por toda la información, muchísimo ánimo y mañana estaremos pendientes de la última hora, prácticamente antes de que argelinos y argentinos se encuentren en ese debut mundialista. Un abrazo fuerte.
4: Chao, sigo andando por aquí las calles, adiós.
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1: Y antes de acabar con el fútbol y tratar de aparcar el Mundial de lado, nos apetecía analizar brevemente algunos aspectos de este Mundial, de esta Copa del Mundo. En esta ocasión he recurrido a una voz experimentada, la del ex jefe de deportes de esta casa, hoy más ocupado que nunca con su jubilación, Alejandro Valente. ¿Qué tal? ¿Cómo te encuentras?
6: Hola, Carlos. ¿Qué tal? Muy bien, gracias.
1: No paras, ¿eh? Oye, muchos aficionados se están quejando por la falta de calidad en la mayoría de los encuentros que se llevan disputados. ¿Esto era de esperar, teniendo en cuenta el incremento de países en la participación mundialista? ¿Se nos puede hacer larga esta primera fase de grupos?
6: Yo creo que sí, porque, bueno, sabemos que hay muchos países que tienen poco rodaje, digamos, en este tipo de competición y que hay una diferencia muy grande de nivel entre los equipos que aspiran a ir lejos y los otros. Y bueno, esta primera vuelta además no es tan selectiva como lo era cuando había 32 equipos, donde la mitad se quedaban en el camino. Hoy solo un tercio de equipos van a ser eliminados al cabo de esta larga primera vuelta. Y entonces, bueno, los equipos importantes, hasta ahora solo hemos visto a Brasil, tienen que sobre todo hacer frente al final de su preparación. Muchas veces tienen jugadores que han llegado en forma dispar y, bueno, tratar de capear de la mejor manera esta primera ronda para afrontar en buenas condiciones los partidos de todo o nada, digamos, que van a llegar más tarde.
1: Precisamente, tú lo has nombrado, el primer gran afiche de este Mundial, que se desencadenó con un empate a uno entre Brasil y Marruecos, no debe extrañar a nadie. ¿No tendríamos que sorprendernos de este empate a uno?
6: Bah, digamos que puede parecer un resultado mediocre para Brasil, pero bueno, sabemos que Brasil no atraviesa su mejor momento, así fuera de algunas figuras como Vinicius o Rafinha. Carece de jugadores muy destacados, algunos de ellos como Marquinhos, por ejemplo, o Casemiro, están más bien ya en la cuesta baja de su carrera. O sea que no se esperaba excesivamente de este Brasil, y Marruecos sabemos que hoy en día es el mejor equipo africano, que ya fue semifinalista en el último Mundial. Y entonces, bueno, había un duelo interesante y que reveló en todo caso que Marruecos está prácticamente hoy al nivel de un equipo como Brasil, lo cual es una novedad interesante, ya que hace tiempo que se espera ver a equipos nuevos sacar la cabeza y aparecer entre los favoritos.
1: Se abre más el abanico, claro, por supuesto. Alejandro Valente, es un placer tenerte aquí y analizar algunas cositas de este Mundial que acaba de arrancar, así que todavía nos queda mucho por disfrutar por delante. Muchas gracias, un fuerte abrazo.
6: Un fuerte abrazo, Carlos.
7: Here comes Fox, 5 seconds remaining. Fox to Wemby. Wemby tries a three, puts it up, off the mark. Ananobi the rebound. It's over, it's over. Knicks fans, this is not a dream. Your long, long wait has ended. Go ahead and cry. After 53 years, the Knicks are finally NBA champions once again.
1: Y así se frenaba una sequía que duraba más de 53 años para el equipo de los New York Knicks, que vuelven a ser campeones de la NBA tras ganar la gran final ante los San Antonio Spurs con una serie de 4-1. Nuestro hombre de la NBA, Nassim Molina, estuvo viviendo, como viene siendo ya habitual, esta serie final y nos va a contar más del tercer título de los neoyorquinos. Nassim, muy buenas. ¿Ganaron los Knicks o perdió San Antonio? Aunque parezca lo mismo, es bien diferente.
8: Mi querido Carlos, ¿cómo estás? Saludo con un placer enorme. Pues, a como lo planteas, yo creo que en muchos sentidos Spurs perdió esta serie. Tanto así que durante los 5 compromisos tuvo ventaja de doble dígito en todos ellos, de tal manera que al final no pudieron cerrar. Knicks lo aprovechó y un muchacho de apenas 1.86 metros de estatura pudo ganarle al gigante de más de 2.25 metros.
1: En una final vivida como este año, quedará grabada en la memoria un cuarto juego donde se produce una de las remontadas más épicas de la historia de la NBA. 99 puntos para analizar bastante, que fueron claves para la moral de unos Knicks y la destrucción a nivel táctico de los Spurs.
8: Definitivamente, no puedes dejar ir un partido en el que tienes ventaja de 29, faltando menos de 25 minutos por jugarse, y ahí demostraron los Knicks como fue prácticamente su historia desde el primer partido de los playoffs, cuando remonta también más de 20 frente a Cleveland, de tal manera que este ya era el equipo del destino, tenían que acabar con esa sequía de 53 años, lo hicieron en el mejor momento, pero ¿de qué forma además? Ganando los 3 partidos fuera de 4 que necesitaban. Sacaron uno en el Garden y fueron a ganarle en su casa a Wembanyama, a los Spurs en San Antonio, 3 partidos para ser hoy los campeones de la NBA. Y la explosión de efusividad por parte del baloncesto en el mundo no se había visto, yo creo, desde el último título de Kobe Bryant, cuando en 7 partidos vence a los Celtics.
1: Nassim Molina, un fuerte abrazo.
8: Un fuerte abrazo para ustedes también. Y ahora sí, darle la vuelta a la página, a ver si el Mundial puede retomar la audiencia que durante 5 partidos nos dejó la NBA.
1: Sí, recupéralo, que se está jugando un Mundial, Nassim, aunque no lo creas. Ya sé que has estado ahí inmerso en la NBA, pero bueno, hay un Mundial. Un abrazo.
8: Abrazo enorme, mi querido Carlos.
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1: Nos vamos, hay un Mundial que va a tener continuidad en la antena de RFI y hay un final en la emisión de hoy con alguna noticia breve en la página polideportiva, comenzando por el ciclismo, luego de que el mexicano Isaac del Toro conquistase el Tour Auvergne-Ródano-Alpes con final en el plató de Solazón en plenos Alpes franceses después de haberse adjudicado la 8ª y última etapa de esta prueba llamada anteriormente la Dauphiné. Menuda alegría la de del Toro tras vestirse de amarillo.
9: Ah, la verdad es que es un sentimiento muy bonito, es increíble. Obviamente todos queremos esto y al final conseguirlo es uno de los sueños más bonitos que existen y sí, es muy bonito ganar el primer amarillo y me siento muy privilegiado y feliz por estar en esa posición. La verdad estoy muy feliz.
1: En tenis, el estadounidense Ben Shelton, número 5 del mundo, conquistaba ayer domingo el primer torneo sobre hierba de su carrera al batir a su compatriota Tyler Fritz en la final ATP de Stuttgart al término de una batalla de 3 sets, 6-4, 2-6 y 6-4. Por último, el británico Lewis Hamilton dio la sorpresa al conseguir su primera victoria con la escudería Ferrari en la carrera principal de un gran premio, el de Cataluña, donde abandonó el líder del campeonato, Kimi Antonelli, de Mercedes. Con esta nota ponemos el punto y final al Deportivo Dominical de RFI, pero recuerden que durante todo el Mundial vamos a tener una cita diaria en el segundo informativo del día, hoy lunes, con Manu Terradillos. Vayan por delante los saludos de Alan Vidal, quien estuvo a los mandos del control de sonido, y de quien les habló Carlos Pizarro. Hasta la próxima. Sean felices en la medida de lo posible. Adiós. We'll

0: escala en París, Aida Palau.
1: Bienvenidos a todos a este espacio de Radio Francia Internacional y France 24, uno de los momentos literarios fuertes de la Semana Latinoamericana y del Caribe en París. Ha sido la presentación de Tres pasos de baile de la autora ecuatoriana Viviana Cordero. Se trata de la historia de Jacinta, de 72 años, que llegada a esa edad hace una especie de repaso, de inventario de su vida. Después de haber presentado la novela en España, lo acaba de hacer en Francia. Muchísimas gracias, Viviana Cordero, por estar con nosotros.
2: No, Aida, para mí es una felicidad muy grande estar aquí y muy agradecida que quieras conversar acerca de Tres Pasos de Baile y que nosotros podamos presentar a todos a Jacinta.
1: A Jacinta, esa mujer de las mil vidas, ¿verdad? Bueno, usted es novelista, dramaturga y cineasta. Nació en Quito en 1964, pero vive en Lisboa, cerca de Lisboa, desde hace 5 años. Ha escrito 6 novelas, se formó en Letras Modernas en la Universidad Sorbona de París. En teatro y cine ha desarrollado una obra muy amplia, con piezas como Mano a Mano y películas como Sensaciones, Un titán en el ring y Retazos de vida. Viviana, tardaste más de 20 años, si no he leído mal, en escribir esta novela, Tres pasos de baile. Las primeras líneas las escribió cuando era una treintañera, si no me equivoco, y la terminó con 55. ¿Por qué tardó tanto tiempo? O sea, evolucionó su vida y Jacinta al mismo tiempo.
2: Bueno, la verdad, Aida, es que yo soy un poco demorada cuando se trata de escribir novelas, pero la razón por la que esta demoró tanto es que la idea, yo siempre digo que los personajes aparecen y me soplan que quieren ser parte de un proyecto, sea este una película, una pieza de teatro, una novela. Jacinta apareció cuando yo tenía 30 años y estaba aquí en París, precisamente en Cinta de mis Mellizas. Y empecé con la primera frase, que era tenía una residencia. Lo que ocurrió es que yo no tenía la edad para poder describir a Jacinta. Jacinta es una mujer de 72 años y yo tenía 30 y tenía que ir a vivir. ¿Por qué? Porque de lo contrario jamás iba a poder explicar lo que se siente el ir poco a poco envejeciendo, el enfrentar los problemas con los hijos, el enfrentar el amor y el desamor. Y ella me esperó. Yo le agradezco porque a veces los personajes se cansan y van a buscar otros autores. Ella me esperó hasta que estuve. Sí, hasta que estuve medianamente preparada, hasta que pude investigar todo lo que significa justamente ir asumiendo una edad. Y poco a poco se fue macerando, ¿no?
1: Justamente, ¿qué cambió en usted entre esas primeras líneas y la publicación?
2: Bueno, cambió todo. Cambió primero el que se adquiera una madurez y una profundidad, el entender el dolor. Con 30 años uno todavía está nuevito. Uno cree que todo se va a solucionar. Y es muy distinto cuando ya tienes que atravesar de verdad por el pantano e intentar salir, que es lo que le ocurre a Jacinta, que es una historia de resiliencia, ¿no? Con 72 años era, puede decir, quiero recomenzar, pero es que ha tenido que pasarla duro y tiene la opción de o dejarse hundir o empezar a ver por ella mismo y recomenzar.
1: Una primera edición se publicó en Ecuador ya hace unos años, 2019.
2: Sí. Sí.
1: Ahora se ha reeditado en España con la editorial Sasasu, lo sí. Pronuncio bien. Es como si el libro tuviera otra vida, ¿no? Ahora, una nueva vida, casi como la vida de Jacinta. ¿Qué significa para usted que se vuelva a publicar en España?
2: Fue maravilloso, porque cuando Tres Pasos de Baile sale en Ecuador, que es donde han salido todas mis novelas, yo estaba hecha la idea de que iba a tener una vida en un solo lugar, ¿no? Es decir, Ecuador es un país pequeño, se lee poco y ya está. Yo salí a Portugal con el deseo de continuar escribiendo y de buscar oportunidades. En la Feria del Libro de Barcelona conocí a estas mujeres maravillosas, Almudena y Laura, y ellas estaban analizando una novela nueva que yo tengo ahora, que espero salga pronto, pero que necesitaba todavía ser trabajada. Y me preguntaron, ¿qué más tienes? Entonces les entregué algunas y cayeron
1: rendidas, enamoradas,
2: cautivadas con Jacinta. Yo tenía los derechos mundiales, por suerte, y el haberle dado una oportunidad me encantó, porque yo no imaginé que en España iba a ser lo mismo. Y es que en definitiva mujer es mujer en donde quiera que nos
1: encontremos. Es universal, ¿verdad?
2: Sí.
1: Esa historia. Sí. Bueno, sí. Jacinta, 72 años, a la muerte de su marido Aníbal empieza a hacer un repaso de su vida, a recordar los sufrimientos que ha vivido con su otro exmarido, Julio, alcohólico, a plantearse cómo hubiera sido su vida con el amor de juventud, Francisco. Pero la muerte de Aníbal no se siente ofuscada, ella se siente como liberada, ¿no? ¿Qué le interesa en esa reflexión, en esa introspección?
2: Bueno, te voy a ser muy sincera, es que descubrí a lo largo de las investigaciones que a veces uno piensa que la mujer enviuda y está muy sufrida, pero muchas no, porque en realidad las relaciones no son fáciles. A ver, el matrimonio es de lo más complejo que existe y casi que sobreviva y que sea un matrimonio feliz es una utopía. Entonces, cuando Aníbal fallece, ella se asombra de encontrarse de repente liberada, de despertarse y poder abrir las cortinas y observar el sol y sonreír, de poder limpiar, de poder decir todo lo que no quise, ya no lo tengo que vivir. Y eso fue algo que muchas mujeres empezaron a leerlo con avidez porque a veces uno guarda, esconde, ¿no? Estoy casada, no lo voy a decir.
1: Pero hay culpa, vez, ¿no? Hay.
2: Exacto. Entonces, no es un divorcio, porque el divorcio es algo decidido, pero es algo que el destino te lo regala, y en ella es un regalo.
1: ¿En quién se inspiró para el personaje de Jacinta? ¿O es una persona o en varias personas?
2: A ver, inicialmente yo había escuchado la historia de una tía de mi madre que en los años 50 se divorció, se atrevió a ser... a poner una residencia y a poner una pastelería, pero era muy criticada. A mí me, cada vez que yo escuchaba la historia de ella, yo me impactaba. Entonces, cuando ya fui formando a Jacinta, que obviamente el arquetipo es esta tía, que tía abuela mía, ya me puse a investigar también y a conversar con muchas mujeres y a ver también mi interior, ¿no? Porque yo creo que los personajes literarios son amalgamas de mucho, es decir, uno parte de una realidad, es imposible, no, inclusive en los libros de ciencia ficción, uno parte de una realidad, a veces vidas enteras de autores están en esos libros que unos no nos podemos imaginar. Pero hay mucho de ficción, de imaginación, de aporte, de todo lo que uno ve en el día a día.
1: La reconstrucción del personaje. La novela se llama Tres pasos de baile. ¿Por qué este título?
2: Y pasó por muchos títulos. Soy una persona que tiene mucha dificultad en ponerle el título a una obra. Se llamó Hoy en un inicio porque trataba del presente, de cómo era, asumía su presente. Después se llamó simplemente Jacinta. Y de pronto, al leer la novela, yo veía que ella daba tres pasos de baile cada vez que lograba algo, que se sentía satisfecha. Y dije, ese
1: como un pequeño
2: es...
1: triunfo.
2: Exacto. Y ahí es que me puse a pensar y dije, ese es el título de la novela.
1: ¿Es una novela para mujeres o también para hombres?
2: Yo hubiese pensado que es una novela únicamente para mujeres, pero todo hombre que la ha leído no la ha podido parar. Si tienen la mente abierta, comienzan a entender cosas, comienzan a entender lo que es un mundo que tal vez para ellos es lejano, pero que también les permite comprender lo que pasa, porque finalmente si convivimos juntos nosotros, las mujeres estamos en la obligación de entender lo que es la naturaleza masculina, pero el hombre está también en la obligación de comprender lo que es la naturaleza
1: como
2: femenina.
1: Un manual, ¿no?
2: Sí,
1: lo como un manual.
2: Sí, sí, yo creo que es un libro básico. A veces pueden llevarse por los prejuicios y decir, no, la historia de una mujer y de 72 años, que ese es otro problema, el edadismo, ¿no? Que dicen, ¿para qué? ¿Para qué voy a enterarme de todo lo que esta mujer está haciendo? Debe ser un aburrido. Pero cuando la leen, no. Somos diferentes, no se puede negar. Es decir, el hombre tiene ciertas características y la mujer otras, pero la mujer se permite muchas veces soñar y por eso se vuelca a la ficción y a todas estas historias donde ellas se pueden identificar. es lo que es. Es lo que es, y es una, uno quisiera que todos lean ficción porque es fascinante adentrarse en ese mundo, pero sí, es una realidad.
1: Es una realidad. Bueno, Viviana, no nos queda más tiempo. Muchísimas gracias, Viviana Cordero, y le deseamos muchísima suerte, éxito con esta novela Tres Pasos de Baile. Gracias.
2: Gracias, Aida. Para mí, maravilloso estar aquí.
1: Muchas gracias a todos ustedes también. Ya saben que nos pueden seguir en rfimundo.com y en france24.com. Hasta pronto, amigos.
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0: 23 horas GMT, la una aquí en París. Radio Francia Internacional emite durante la próxima media hora y en 6 minutos primero este resumen de actualidad internacional y de las Américas con Raquel Villaécija en redacción, Ana Vidal en controles, al micrófono Marcos García Herrera. Noticias, seguirá todo el deporte con Carlos Pizarro. Al menos 3 muertos, más temprano 6 heridos en un bombardeo selectivo israelí sobre la periferia sur de Beirut, bastión del Hezbollah pro-iraní libanés. Irán advertía entonces que el ataque no quedaría impune, comprometería las negociaciones de paz con Estados Unidos. Precisiones.
1: Israel asegura haber llevado a cabo el ataque en respuesta a disparos del Hezbollah pro-iraní contra el norte de su territorio, que se limitó a reivindicar ataques contra los soldados israelíes en el sur del Líbano. En Teherán, el principal negociador iraní, Mohammed Ghalibaf, acusó a Estados Unidos de no respetar sus compromisos, ya que para Irán condiciona todo acuerdo con Washington a un cese el fuego total, incluido el Líbano.
0: Ese ataque contra Beirut no tenía que haber ocurrido, deploraba el presidente de Estados Unidos, Donald Trump, asegurando que ha reprendido por ello al primer ministro israelí Netanyahu, pero asegura también que ese acuerdo con Irán se debería firmar en las próximas horas, tal vez el viernes. Teherán. La cancillería iraní asegura que un acuerdo debe poner fin inmediato a la guerra, pero no antes del viernes. La Casa Blanca asistiría a una firma de ese preliminar memorando de entendimiento pactado a esta hora. La ONU, 4 potencias europeas saludan un paso crucial. El programa nuclear iraní y los miles de millones de dólares de fondos iraníes congelados en el extranjero quedan por negociar en un eventual plazo de 60 días posteriores. Londres confirma la intercepción de un petrolero de la flota fantasma rusa utilizada por Moscú para eludir los embargos occidentales. Primera incautación que ejecutan los comandos británicos.
1: Con pabellón camerunés y bajo sanciones internacionales, el petrolero Smirtos fue interceptado por fuerzas armadas británicas en aguas del Canal de la Mancha bajo las sospechas de integrar la flota fantasma rusa. Londres ha sancionado a centenares de navíos sospechosos, por lo general viejos petroleros de dudosa propiedad que tienen prohibido acceder a los puertos y servicios marítimos británicos.
0: Miles de personas desfilan en Ginebra, Suiza, contra la celebración de la cumbre del G7 en la vecina localidad francesa de Évian, donde habrá soluciones y declaraciones sobre el conflicto.
2: 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Okay.

0: Perú, pocos miles de manifestantes partidarios del candidato de la izquierda a la presidencia, Roberto Sánchez, desfilaban en la tarde-noche del sábado rumbo a la sede del Jurado Nacional de Elecciones en contra de una eventualidad del regreso del fujimorismo al poder. Keiko, al frente, a falta de examinar todavía un 1,5% de las actas electorales del balotaje final de la reciente presidencial. Más al norte, Ecuador, ciudad de Manta, y ante la prensa local aquí, el coronel de la policía de la provincia de Manabí, este domingo, Carlos Ortega.
1: Lamentablemente, tenemos que informar que esta mañana hubo un atentado contra 3 personas. Una de las personas fallecidas es la abogada Alexandra Bravo, fiscal de Manta, y una familiar de ella.
2: Comandante, ¿la fiscal tenía seguridad en el momento del ataque? ¿Tenía seguridad?
1: No, estaba sin su seguridad.
2: ¿Pero sí tenía asignado?
1: Sí, tenía asignado.
0: Asesinada a la fiscal local del ministerio, Alexandra Bravo, junto a su hermana, una procuradora curtida en casos de homicidios, sicariatos, secuestros y otros delitos de flagrancia en una de las zonas más afectadas por el auge de la criminalidad en ese país. La Comisión Interamericana de Derechos Humanos reclamó al Estado de Ecuador el viernes que esclarezca las circunstancias de la muerte el pasado lunes de la activista anticorrupción Mónica Silva Koniuszek, de origen polaco, hallada sin vida en su domicilio en la provincia de Santa Elena. La CIDH estima que debe incluirse en las líneas de investigación sobre su muerte sus actividades en defensa de los derechos humanos, sus denuncias sobre la corrupción. Alfonso Ortiz es titular de la ONG local Mochica Zumpa en Santa Elena, Ecuador.
3: Ella denunciaba casos muy fuertes en el Ecuador de corrupción, debidamente documentados, y las autoridades pues prácticamente no hacían nada, como Fiscalía General del Estado, la Contraloría y el mismo gobierno, que debería haberse interesado sobre todo en impulsar todas las investigaciones sobre la denuncia de Mónica Silva.
0: Un presunto suicidio, según el titular de Justicia de Ecuador. 12 muertos en Missouri, se estrella un avión de paracaidistas, colisión de helicópteros en Río de Janeiro, otros 6 fallecidos, 2 celebridades a bordo. Todo el deporte, el Mundial, Carlos Pizarro.
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5: Saludos y bienvenidos a una nueva cita con el Deportivo de RFI, en este caso del fin de semana, ya que, como sabrán, desde que arrancó el Mundial de Fútbol 2026, les estamos acompañando con una cita diaria que vamos a dar continuación hoy con nuestra enviada especial a la fiesta del fútbol, Ana María Ospina, con el análisis en esta ocasión de Alejandro Valente y la información que nos trae nuestro compañero Nassim Molina desde la ciudad de San Antonio, donde los Knicks de Nueva York conquistaron su tercer anillo en la NBA. Estas y otras noticias polideportivas que acompañan a esta emisión bastante cargada. Sean todos bienvenidos. Entramos en materia.

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2: Saludos a todos. El Mundial de Fútbol 2026 sigue teniendo continuidad en Radio Francia Internacional tras un fin de semana donde disfrutamos de las goleadas de Estados Unidos a Paraguay 4-1, la sorprendente victoria de Australia frente a Túnez por 2-0, la tremenda paliza de Alemania a Curazao con un rotundo marcador de 7-1 o el eléctrico empate a 1 entre las selecciones de Brasil y Marruecos en el primer gran duelo de este Mundial. El seleccionador de la Selecao, Carlo Ancelotti, pide calma a sus seguidores respondiendo que el Mundial no se gana venciendo en el primer choque.
3: La crítica hay que aceptarla cuando el equipo no juega bien, hay que aceptar la crítica. Yo creo que la escalación inicial era pensada, porque trabajamos en esto, he mirado jugadores, me parecía la escalación correcta, yo no he hecho crítica individualmente a los jugadores que jugaron hasta el inicio del juego. La crítica es a o equipe que no jugó bien la primera parte. No tenemos que perder la confianza porque no primero juego de la Copa del Mundo, todo puede pasar, no podemos pensar o equipe está perfecto no primero juego. Tomamos ese resultado que no es malo y vamos a luchar a pelear el próximo juego. La Copa del Mundo no se gana el primero juego.
2: Y en pocas horas se estrena otra de las candidatas, España frente a Cabo Verde, que se ubican en el mismo grupo que Uruguay, que debuta ante Arabia Saudita. Para el seleccionador de la Celeste, Marcelo Bielsa, este primer encuentro será clave para el devenir de sus futbolistas.
4: No imaginamos un partido sencillo, tiene el condimento de que es el primer partido, resolver positivamente ese partido es muy importante, así que es el primer paso de un camino que de ninguna manera se puede imaginar como simple.
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2: Pues tras haber arrancado en la Ciudad de México, en Kansas City, se encuentra nuestra enviada especial al Mundial, que ya se prepara para cubrir mañana martes por la noche el estreno de la vigente campeona argentina frente a la selección de Argelia. Ana María Ospina, cuéntanos, ¿has sentido mucho el cambio de ambiente mundialista de un país al otro?
5: Hola Carlos, bastante. La verdad, muchos estadounidenses estaban más pendientes de los partidos de la final de la NBA entre San Antonio Spurs y los Knicks de Nueva York. Esto para ilustrar que en este país hay otros deportes como el baloncesto, el béisbol, el fútbol americano, que tienen más relevancia que el fútbol, por lo menos masculino, porque en el soccer femenino es muy importante y bastante observado y practicado. Sin embargo, Carlos, puede pasar como en México, que no veíamos mucho ambiente en las calles hasta que realmente empezó el Mundial allá el pasado jueves. Ya se inauguró en Estados Unidos, pero prácticamente es cada ciudad la que decide, o los habitantes o los que van llegando, cuando empieza el partido, pues ahí sí empieza para ellos el Mundial y el ambiente seguramente va a cambiar. Es el caso de Kansas City mañana martes.
2: Pues vamos ya con el plano deportivo. Nos interesa saber un poco cómo está la defensora del título, cuáles son las últimas novedades en torno a la albiceleste.
5: La principal noticia es que Scaloni podrá contar con los futbolistas que llegaron arrastrando algunas molestias físicas, entre ellos pues ya se entrenan con normalidad Julián Álvarez, Leandro Paredes, Cristian Cuti Romero, Nicolás Paz, Nicolás González, Nahuel Molina y Gonzalo Montiel. Eso le permitirá organizar su equipo, por lo menos decir cuál sería su once inicial y qué cambios podría hacer. Destaco que Emiliano Martínez podría ser titular ante Argelia. El arquero del mundo continúa recuperándose de la fractura, recordamos, en un dedo de la mano derecha que se lesionó antes del partido de la final de la Europa League que su equipo ganó, el Aston Villa ante el Pittsburgh. Y el único descartado definitivamente para este primer partido mundialista es Nicolás Tagliafico. El lateral derecho continúa recuperándose también de una lesión que sufrió durante un amistoso ante Honduras en los últimos días. Y bueno, ya con su ausencia confirmada, insisto, el técnico argentino analiza si juega con su tradicional línea de cuatro defensores o si utiliza tres marcadores centrales y dos laterales. Obviamente Lionel Messi será el capitán del equipo y está más que confirmado para el debut mundialista.
2: Ana María Ospina, muchísimas gracias por toda la información, muchísimo ánimo y mañana estaremos pendientes de la última hora, prácticamente antes de que argelinos y argentinos se encuentren en ese debut mundialista. Un abrazo fuerte.
5: Chao, sigo andando por aquí las calles, adiós.
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2: Y antes de acabar con el fútbol y tratar de aparcar el Mundial de lado, nos apetecía analizar brevemente algunos aspectos de este Mundial, de esta Copa del Mundo. En esta ocasión he recurrido a una voz experimentada, la del ex jefe de deportes de esta casa, hoy más ocupado que nunca con su jubilación, Alejandro Valente. ¿Qué tal? ¿Cómo te encuentras?
0: Hola, Carlos, ¿qué tal? Muy bien, gracias.
2: No paras, ¿eh? Oye, muchos aficionados se están quejando por la falta de calidad en la mayoría de los encuentros que se llevan disputados. ¿Esto era de esperar, teniendo en cuenta el incremento de países en la participación mundialista? ¿Se nos puede hacer larga esta primera fase de grupos?
0: Yo creo que sí, porque, bueno, sabemos que hay muchos países que tienen poco rodaje, digamos, en este tipo de competición y que hay una diferencia muy grande de nivel entre los equipos que aspiran a ir lejos y los otros. Y bueno, esta primera vuelta además no es tan selectiva como lo era cuando había 32 equipos, donde la mitad se quedaban en el camino. Hoy solo un tercio de equipos van a ser eliminados al cabo de esta larga primera vuelta. Y entonces, bueno, los equipos importantes, hasta ahora solo hemos visto a Brasil, tienen que sobre todo hacer frente al final de su preparación. Muchas veces tienen jugadores que han llegado en forma dispar y, bueno, tratar de capear de la mejor manera esta primera ronda para afrontar en buenas condiciones los partidos de todo o nada, digamos, que van a llegar más tarde.
2: Precisamente, tú lo has nombrado, el primer gran afiche de este Mundial, que se desencadenó con un empate a uno entre Brasil y Marruecos, no debe extrañar a nadie. ¿No tendríamos que sorprendernos de este empate a uno?
0: Bah, digamos que puede parecer un resultado mediocre para Brasil, pero bueno, sabemos que Brasil no atraviesa su mejor momento, así fuera de algunas figuras como Vinicius o Rafinha. Carece de jugadores muy destacados, algunos de ellos como Marquinhos, por ejemplo, o Casemiro, están más bien ya en la cuesta baja de su carrera, o sea que no se esperaba excesivamente de este Brasil, y Marruecos sabemos que hoy en día es el mejor equipo africano, que ya fue semifinalista en el último Mundial. Y entonces, bueno, había un duelo interesante y que reveló en todo caso que Marruecos está prácticamente hoy al nivel de un equipo como Brasil, lo cual es una novedad interesante, ya que hace tiempo que se espera ver a equipos nuevos sacar la cabeza y aparecer entre los favoritos.
2: Se abre más el abanico, claro, por supuesto. Alejandro Valente, es un placer tenerte aquí y analizar algunas cositas de este Mundial que acaba de arrancar, así que todavía nos queda mucho por disfrutar por delante. Muchas gracias, un fuerte abrazo.
0: Un fuerte abrazo, Carlos.
6: Here comes Fox. 5 seconds remaining. Fox to Wemby. Wemby tries a three, puts it up, off the mark. Ananobi the rebound. It's over. It's over. Knicks fans, this is not a dream. Your long, long wait has ended. Go ahead and cry. After 53 years, the Knicks are finally NBA champions once again.
2: Y así se frenaba una sequía que duraba más de 53 años para el equipo de los New York Knicks, que vuelven a ser campeones de la NBA tras ganar la gran final ante los San Antonio Spurs con una serie de 4-1. Nuestro hombre de la NBA, Nassim Molina, estuvo viviendo, como viene siendo ya habitual, esta serie final y nos va a contar más del tercer título de los New York

0: De la historia de la NBA, 99 puntos para analizar bastante, que fueron claves para la moral de unos Knicks y la destrucción a nivel táctico de los Spurs.
1: Definitivamente, no puedes dejar ir un partido en el que tienes ventaja de 29, faltando menos de 25 minutos por jugarse, y ahí demostraron los Knicks cómo fue prácticamente su historia desde el primer partido de los playoffs, cuando remontan también más de 20 frente a Cleveland, de tal manera que este ya era el equipo del destino. Tenían que acabar con esa sequía de 53 años. Lo hicieron en el mejor momento, pero ¿de qué forma? Además, ganando los tres partidos fuera de cuatro que necesitaban. Sacaron uno en el Garden y fueron a ganarle en su casa a Wembanyama, a los Spurs en San Antonio. Tres partidos para ser hoy los campeones de la NBA. Y la explosión de efusividad por parte del baloncesto en el mundo no se había visto, yo creo, desde el último título de Kobe Bryant, cuando en siete partidos vence a los Celtics.
0: Nassim Molina, un fuerte abrazo.
1: Un fuerte abrazo para ustedes también. Y ahora sí, a darle la vuelta a la página, a ver si el Mundial puede retomar la audiencia que durante cinco partidos nos dejó la NBA.
0: Sí, recupéralo, que se está jugando un Mundial, Nassim, aunque no lo creas. Ya sé que has estado ahí inmerso en la NBA, pero bueno, hay un Mundial. Un abrazo.
1: Abrazo enorme, mi querido Carlos.
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0: Nos vamos, hay un Mundial que va a tener continuidad en la antena de RFI y hay un final en la emisión de hoy con alguna noticia breve en la página polideportiva, comenzando por el ciclismo, luego de que el mexicano Isaac del Toro conquistase el Tour Auvernia-Ródano-Alpes con final en el Plateau de Solazón en plenos Alpes franceses después de haberse adjudicado la octava y última etapa de esta prueba llamada anteriormente la Dauphiné. Menuda alegría la de del Toro tras vestirse de amarillo.
3: Ah, la verdad es que es un sentimiento muy bonito, es increíble. Obviamente todos queremos esto y al final conseguirlo es uno de los sueños más bonitos que existen y sí, es muy bonito ganar el primer amarillo y me siento muy privilegiado y feliz por estar en esa posición. La verdad estoy muy feliz.
0: En tenis, el estadounidense Ben Shelton, número 5 del mundo, conquistaba ayer domingo el primer torneo sobre hierba de su carrera al batir a su compatriota Tyler Fritz en la final ATP de Stuttgart al término de una batalla de 3 sets, 6-4, 2-6, 6-4. Por último, el británico Lewis Hamilton dio la sorpresa al conseguir su primera victoria con la escudería Ferrari en la carrera principal de un gran premio, el de Cataluña, donde abandonó el líder del campeonato, Kimi Antonelli, de Mercedes. Con esta nota ponemos el punto y final al Deportivo Dominical de RFI, pero recuerden que durante todo el Mundial vamos a tener una cita diaria en el segundo informativo del día, hoy lunes, con Manu Terradillos. Vayan por delante los saludos de Alan Vidal, quien estuvo a los mandos del control de sonido, y de quien les habló Carlos Pizarro. Hasta la próxima. Sean felices en la medida de lo posible. Adiós.

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1: Bienvenidos a todos a este espacio de Radio Francia Internacional y France 24, uno de los momentos literarios fuertes de la Semana Latinoamericana y del Caribe en París. Ha sido la presentación de Tres Pasos de Baile de la autora ecuatoriana Viviana Cordero. Se trata de la historia de Jacinta, de 72 años, que llegada a esa edad hace una especie de repaso, de inventario de su vida. Después de haber presentado la novela en España, lo acaba de hacer en Francia. Muchísimas gracias, Viviana Cordero, por estar con nosotros.
2: No, Aída, para mí es una felicidad muy grande estar aquí y muy agradecida que quieras conversar acerca de Tres Pasos de Baile y que nosotros podamos presentar a todos a Jacinta.
1: A Jacinta, esa mujer de las mil vidas, ¿verdad? Bueno, usted es novelista, dramaturga y cineasta, nació en Quito en 1964, pero vive en Lisboa, cerca de Lisboa, desde hace 5 años. Ha escrito 6 novelas, se formó en Letras Modernas en la Universidad Sorbona de París. En teatro y cine ha desarrollado una obra muy amplia, con piezas como Mano a Mano y películas como Sensaciones, Un titán en el ring y Retazos de vida. Viviana, tardaste más de 20 años, si no he leído mal, en escribir esta novela, Tres Pasos de Baile. Las primeras líneas las escribió cuando era una treintañera, si no me equivoco, y la terminó con 55. ¿Por qué tardó tanto tiempo? O sea, evolucionó su vida.

0: y Jacinta al mismo tiempo.
1: Bueno, la verdad, Aida, es que yo soy un poco demorada cuando se trata de escribir novelas, pero la razón por la que esta demoró tanto es que la idea, yo siempre digo que los personajes aparecen y me soplan que quieren ser parte de un proyecto, sea este una película, una pieza de teatro o una novela. Jacinta apareció cuando yo tenía 30 años y estaba aquí en París, precisamente en cinta de mis mellizas. Y empecé con la primera frase, que era tenía una residencia. Lo que ocurrió es que yo no tenía la edad para poder describir a Jacinta. Jacinta es una mujer de 72 años y yo tenía 30 y tenía que ir a vivir. ¿Por qué? Porque de lo contrario jamás iba a poder explicar lo que se siente el ir poco a poco envejeciendo, el enfrentar los problemas con los hijos, el enfrentar el amor y el desamor. Y ella me esperó. Yo le agradezco porque a veces los personajes se cansan y van a buscar otros autores. Ella me esperó hasta que estuve. Sí, hasta que estuve medianamente preparada, hasta que pude investigar todo lo que significa justamente ir asumiendo una edad. Y poco a poco se fue macerando, ¿no?
0: Justamente, ¿qué cambió en usted entre esas primeras líneas y la publicación?
1: Bueno, cambió todo. Cambió primero el que se adquiera una madurez y una profundidad, el entender el dolor. Con 30 años uno todavía está nuevito. Uno cree que todo se va a solucionar. Y es muy distinto cuando ya tienes que atravesar de verdad por el pantano e intentar salir. ¿Qué es lo que le ocurre a Jacinta? Que es una historia de resiliencia, ¿no? Con 72 años ella puede decir, quiero recomenzar. Pero es que ha tenido que pasarla duro y tiene la opción de o dejarse hundir o empezar a ver por ella mismo y recomenzar.
0: Una primera edición se publicó en Ecuador ya hace unos años, 2019.
1: Sí, sí.
0: Ahora se ha reeditado en España con la editorial Sasa Su, lo pronuncio bien. Es como si el libro tuviera otra vida, ¿no? Ahora, una nueva vida, casi como la vida de Jacinta. ¿Qué significa para usted que se vuelva a publicar en España?
1: Fue maravilloso, porque cuando Jacinta, cuando Tres Pasos de Baile sale en Ecuador, que es donde han salido todas mis novelas, yo estaba hecha la idea de que iba a tener una vida en un solo lugar, ¿no? Es decir, Ecuador es un país pequeño, se lee poco y ya está. Yo salí a Portugal con el deseo de continuar escribiendo y de buscar oportunidades. En la Feria del Libro de Barcelona conocí a estas mujeres maravillosas, Almudena y Laura, y ellas estaban analizando una novela nueva que yo tengo ahora, que espero salga pronto, pero que necesitaba todavía ser trabajada. Y me preguntaron, ¿qué más tienes? Entonces les entregué algunas y cayeron
0: rendidas, enamoradas.
1: Rendidas, cautivadas con Jacinta. Yo tenía los derechos mundiales, por suerte. Y el haberle dado una oportunidad me encantó porque yo no imaginé que en España iba a ser lo mismo. Y es que en definitiva mujer es mujer, en donde quiera que nos encontremos.
0: Es universal, ¿verdad?
1: Sí.
0: Esa historia.
1: Sí.
0: Bueno, sí. Jacinta, 72 años, a la muerte de su marido Aníbal, empieza a hacer un repaso de su vida, a recordar los sufrimientos que ha vivido con su otro exmarido, Julio, alcohólico, a plantearse cómo hubiera sido su vida con el amor de juventud, Francisco. Pero la muerte de Aníbal no se siente ofuscada, ella se siente como liberada, ¿no? ¿Qué le interesa en esa reflexión, en esa introspección?
1: Bueno, te voy a ser muy sincera, es que descubrí a lo largo de las investigaciones que a veces uno piensa que la mujer enviuda y está muy sufrida, pero muchas no, porque en realidad las relaciones no son fáciles. A ver, el matrimonio es de lo más complejo que existe y casi que sobreviva y que sea un matrimonio feliz es una utopía. Entonces, cuando Aníbal fallece, ella se asombra de encontrarse de repente liberada, de despertarse y poder abrir las cortinas y observar el sol y sonreír, de poder limpiar, de poder decir todo lo que no quise y ya no lo tengo que vivir. Y eso fue algo que muchas mujeres empezaron a leerlo con avidez porque a veces uno guarda, esconde, ¿no? Estoy casada, no lo voy a decir,
0: Pero hay culpa, vez, ¿no? Hay,
1: exacto. Entonces, no es un divorcio, porque el divorcio es algo decidido, pero es algo que el destino te lo regala. Y en ella es un regalo.
0: ¿En quién se inspiró para el personaje de Jacinta? ¿O es una persona o en varias personas?
1: A ver, inicialmente yo había escuchado la historia de una tía de mi madre que en los años 50 se divorció, se atrevió a hacer... a poner una residencia y a poner una pastelería, pero era muy criticada. A mí me, cada vez que yo escuchaba la historia de ella, yo me impactaba. Entonces, cuando ya fui formando a Jacinta, que obviamente el arquetipo es esta tía, que tía abuela mía, ya me puse a investigar también y a conversar con muchas mujeres y a ver también mi interior, ¿no? Porque yo creo que los personajes literarios son amalgamas de mucho, es decir, uno parte de una realidad, es imposible, no, inclusive en los libros de ciencia ficción, uno parte de una realidad, a veces vidas enteras de autores están en esos libros que unos no nos podemos imaginar. Pero hay mucho de ficción, de imaginación, de aporte, de todo lo que uno ve en el día a día.
0: La construcción del personaje. La novela se llama Tres pasos de baile. ¿Por qué este título?
1: Y pasó por muchos títulos. Soy una persona que tiene mucha dificultad en ponerle el título a una obra. Se llamó Hoy en un inicio porque trataba del presente, de cómo era, asumía su presente. Después se llamó simplemente Jacinta. Y de pronto, al leer la novela, yo veía que ella daba tres pasos de baile cada vez que lograba algo, que se sentía satisfecha. Y dije, ese
0: como un pequeño triunfo.
1: Exacto. Y ahí es que me puse a pensar y dije, ese es el título de la novela.
0: ¿Es una novela para mujeres o también para hombres?
1: Yo hubiese pensado que es una novela únicamente para mujeres, pero todo hombre que la ha leído no la ha podido parar. Si tienen la mente abierta, comienzan a entender cosas, comienzan a entender lo que es un mundo que tal vez para ellos es lejano, pero que también les permite comprender lo que pasa, porque finalmente si convivimos juntos nosotros, las mujeres estamos en la obligación de entender lo que es la naturaleza masculina, pero el hombre está también en la obligación de comprender lo que es la naturaleza
0: femenina. Como un manual, ¿no?
1: Sí,
0: se lee como un manual.
1: Sí, sí, yo creo que es un libro básico. A veces pueden llevarse por los prejuicios y decir, no, la historia de una mujer y de 72 años, que ese es otro problema, el edadismo, ¿no? Que dicen, ¿para qué? ¿Para qué voy a enterarme de todo lo que esta mujer está haciendo? Debe ser un aburrido. Pero cuando la leen, no. Somos diferentes, no se puede negar. Es decir, el hombre tiene ciertas características y la mujer otras, pero la mujer se permite muchas veces soñar y por eso se vuelca a la ficción y a todas estas historias donde ellas se pueden identificar. Es lo que es y es una, uno quisiera que todos lean ficción porque es fascinante adentrarse en ese mundo, pero sí, es una realidad.
0: Es una realidad. Bueno, Viviana, no nos queda más tiempo. Muchísimas gracias, Viviana Cordero, y le deseamos muchísima suerte, éxito con esta novela Tres Pasos de Baile. Gracias.
1: Gracias, Aida. Para mí maravilloso estar aquí.
0: Muchas gracias a todos ustedes también. Ya saben que nos pueden seguir en rfimundo.com y en France24.com. Hasta pronto, amigos.
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4: Son las 2 en punto.
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1: 2:59 a.m.
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1: Seguimos junto a ti 24/7, 24/7, de lunes a lunes, 24 horas, con distintas programaciones en estos horarios. La entrevista también en distintos horarios, 3 de la madrugada, 13 horas, 9 de la mañana, son algunos de los horarios que tenemos estas entrevistas que compartimos con ustedes para hablar temas que algunos, yo sé, son de mucha importancia para todos ustedes, y es un poco la idea. Nuestro siguiente invitado nos va a traer información referente, aquí vamos a parar las orejas, partiéndome por quien habla, me voy a poner de los primeros a la fila. Estamos presentando a Gonzalo Gallardo. Él es director de la carrera de fonoaudiología de la Universidad Andrés Bello, sede Viña del Mar. Gonzalo, gusto de saludarte. Bienvenido a Panal Radio. Muchas gracias por darnos tu tiempo. ¿Cómo estás?
2: Hola, Claudio. Mucho gusto. Gracias por la invitación. Gracias por... bueno, por poder compartir esto que también a mí me apasiona mucho, que es la comunicación y sobre todo a través de la voz y, bueno, cómo cuidar este instrumento precioso que tenemos.
1: Exactamente, porque hay, con estos cambios de temperatura que se están produciendo, de un frío intenso en las mañanas, ¿qué debemos hacer? ¿Cuáles son los tips para que podamos cuidar el volumen para hablar, no forzar la voz y no caer en esta situación de repente que quedamos ahí, con puras señas nomás?
2: Exacto. Mira, qué interesante el tema, porque justamente muchas de las consultas que llegan a nosotros los que trabajamos, los que somos más, que entendemos un poco más lo que hemos estudiado sobre el tema de la voz, nos llegan en esta época, en invierno, pensando que solo por el frío pasan cosas en la voz. Y en realidad es la suma de infecciones respiratorias, a veces la calefacción, los ambientes secos, la menor hidratación que tenemos también.
1: Mira.
2: La tos, la carraspera, el abuso vocal, en fin, son aspectos que lo que hacen es inflamar ahí donde se encuentran estas preciosas cuerdas vocales, como digo yo, donde está la laringe. Y bueno, muchas personas, incluso las personas como tú, que trabajan con su voz, que yo les llamo a los profesionales de la voz,
1: gracias,
2: siguen hablando igual y van compensando esto incluso cuando la laringe se encuentra irritada. Así que
1: sí,
2: ahí yo les voy a comentar algunas cosas también sobre algunos errores que cometemos y cómo los podemos
1: afrontar, ¿no? Cómo los podemos, exacto, llevar en el día a día. Hay, no sé si es mito, pero hay mucho tema de que dicen, oye, no tienes que tomar agua helada. También afecta el tema de tomarse un vaso de agua helada o muy helada. ¿Cuál es la idea un poco de tomar agua a temperatura normal? ¿Cómo podemos comenzar a saber un poco o comenzar desde el levantarse? ¿Es bueno taparse la boca con alguna bufanda cuando salimos al cambio de temperatura?
2: Mira, eso que estás mencionando está envuelto en un concepto que se llama la higiene vocal.
1: ¿Ya?
2: La higiene vocal, ¿cierto? Que son aspectos que nos van a ayudar a proteger justamente la voz. Cuando tú te refieres al agua, siempre es bueno hidratarse. Hay que hidratarse, de hecho, no hay que dejar de beber agua, porque a través de la hidratación que hacemos, el organismo va hidratando también las mucosas que están rodeando los pliegues vocales, que son las cuerdas vocales, y que permiten que estas funcionen bien, y que cuando hay un esfuerzo, cuando hay algo que está sucediendo a través de esto que te comentaba antes, esta suma de aspectos que van dañando la voz, van compensando y van ayudando a que esto no suceda tan rápido. Entonces, la hidratación es importante. Ahora, o muy fría o muy caliente, yo no la recomiendo. Se recomienda a temperatura normal, porque hay una vasohidratación o una vasoconstricción. Bueno, son conceptos que van apareciendo ahí un poco, que van haciendo que la voz se vaya esforzando más, que el sistema se vaya esforzando más de la cuenta. Por lo tanto, el agua debe ser siempre a temperatura normal, y respecto a taparse la vía aérea, como le llamo yo, excepto la nariz, la boca, al cambiar temperatura es súper importante. No es necesario andar todo el día, siento yo, con la
1: nariz tapada,
2: cuando tú cambias de temperatura, pero sí, por lo menos para habituar, ¿cierto?, este cambio brusco que te produce cuando estás en un lugar muy cálido y pasas a la calle, a un lugar muy frío. Entonces, protegerse es muy importante. Y esto va indicado por el primer error que cometemos muchas veces, que es seguir hablando igual cuando la voz ya está fallando, está ronca. Eso es una señal que las cuerdas vocales están inflamadas o irritadas. Entonces, si sigues haciendo eso, por ejemplo, en tu caso, sigues trabajando muchas horas con tu voz, o un profesor sigue haciendo clases, o un abogado está hablando mucho, etcétera, todo lo que trabajan, o un actor, una actriz, qué sé yo, una persona sigue con eso, entonces va a prolongar el problema. Y la recomendación en este caso es bajar esa carga vocal, hacer pausas vocales durante el día, ¿cierto? Eso es como el primer error que le llamo yo, es seguir hablando de la misma forma cuando la voz ya te está dando señales.
1: Bien, bien, bien. Esa pausa debiese ser de unos 30 minutos, de una hora, de unos 15 minutos, o cuando uno ya comience a sentir que está mejorando.
2: Las pausas que yo llamo son pausas cortas, en todo caso.
1: Ya.
2: 10 minutos, un descanso, beber agua, tal como lo dijimos antes. Cuidar eso, los cambios de temperatura, y esas pausas para poder volver a retomar la actividad vocal y cuidar que todos los aspectos que están rodeando esta temporada de invierno no sigan afectando y nos haga, como digo yo, compensar, ¿cierto? Porque cuando uno tiene esos problemas, lo que hace es esforzarse aún más, y al esforzarse aún más, entonces va aumentando el problema. Y ahí hay otras cosas que vamos a ir comentando. Por ejemplo, el tema de la carraspera es algo que yo lo noto muchísimo en la clínica. Carraspera es eso, como cuando uno hace tratar de limpiar, ¿cierto?, que algo está pasando. Justamente es una señal, puede ser de deshidratación, y también hay que tener ojo ahí con el reflujo gastroesofágico, que muchas veces produce esta resequedad, le vamos a llamar así, en las cuerdas vocales, que hace que se empiece a juntar una especie de mucosidad en las cuerdas vocales, que te obliga a limpiar de esa forma, y eso también puede ir dañando las cuerdas vocales a la larga. Entonces, también son cosas que son importantes tomarlas en cuenta si quieres tener una voz sana. Ojo, que cuando yo hablo esto, también lo hablo en el tiempo, porque uno piensa que falla ahora en el invierno, después se arregla en primavera y en verano. No es así.
1: La voz,
2: lamentablemente, si uno no la protege, empieza a perder calidad en el tiempo. Quizá no lo notas, pero cuando va avanzando la edad, esta pérdida, este descuido, se va notando cada vez más. Entonces, todo lo que nosotros hacemos para prevenir tiene relación con darle longevidad a la voz, que para mí es muy importante.
1: De todas maneras. Gonzalo, no puedo dejar de preguntar. Siempre cuando tú mencionas este tema de la carraspera, o que siempre se te ofrece un dulcecito, oiga, ¿quiere algo? ¿Es recomendable estos dulces de menta o estas pastillitas de menta? ¿Cuál es tu visión de aquello?
2: Muy buena pregunta. Sabes que eso es súper
1: muy recurrente, ¿no?
2: Sí. Es muy recurrente. Mira, yo lo veo por este lado. Muchas veces estos dulcecitos, incluso vamos a nombrar el propóleo.
1: ¿Sí?
2: ¿Te has fijado que hay
1: gente
2: que usa?
1: Se usa habitualmente, exactamente.
2: Claro, y cuando siente un agotamiento, un cansancio, unos shots,
1: así, se hace unos puffs.
2: Claro, unos puffs de spray ahí en la faringe, como dice hacia abajo. Yo no considero que sea algo tan malo. Lo que sí puede ser, que lo que pasa con estas mentitas, con este tipo de cosas, que muchas veces producen una sensación de alivio, ¿ya?
1: Ya.
2: De alivio. De adormecimiento un poco, de un frescor momentáneo. Y lo que eso puede hacer es que enmascara un poco el problema que estoy teniendo.
1: Ya.
2: Y eso, al final, puede ser peor. Entonces hay que tener cuidado con eso. Entonces no es malo, no es malo, pero ojo que puede enmascarar. Es como, yo lo llevo al tema de cuando te has fijado que un deportista está lesionado y necesita jugar igualmente un encuentro, un partido, ¿qué hacen?
1: Lo inyectan.
2: Lo infiltran.
1: No, claro.
2: Exacto. Entonces la infiltración hace que él pierda el dolor, pierde todo y puede jugar ningún problema. Pero después, cuando pasa ese efecto, la inflamación es aún peor, la lesión aumenta, etcétera. Es como un poco así el paralelo en eso.
1: El símil de lo que acontecería, claro, al usar este tipo de pastillitas o de propóleo, efectivamente. Claro.
2: No a ningún nivel, pero sí puede producir ese enmascaramiento que hace que, mira, ahora me siento bien, sigo hablando, sigo cantando, sigo haciendo lo que tengo que hacer y no me doy cuenta que como no estoy tratando el problema, sino que el síntoma, este al final puede aumentar y me puede generar alguna lesión en las cuerdas vocales en mediano o largo plazo. Entonces, mi recomendación, y lo voy a repetir de nuevo, es agua.
1: Ya.
2: El agua es pero de por sí lo mejor que podemos hacer. Si no te gusta el agua, si puedes ponerle algún saborizante, porque hay gente que me dice, no me gusta mucho tomar agua. Y entiendo, porque en realidad a veces se recomienda incluso tomar un litro y medio, 2 litros diarios. Hay gente que le cuesta tomar agua. Entonces, es importante hidratarse en vez de ocupar este otro tipo de cosas que tú me estabas mencionando. La hidratación a través del agua, agua con saborizante o incluso infusiones también es súper importante y muy necesaria para el buen funcionamiento de nuestras cuerdas vocales.
1: Qué bueno, qué bueno. Oye, Gonzalo, queremos agradecerte enormemente este tiempo que hemos estado dialogando sobre esto. Estamos conversando con Gonzalo Gallardo, director de fonoaudiología de la UNAP Viña del Mar, para justamente tratar de darle algunos tips a nuestros auditores con el cuidado de su voz, aunque no sea el elemento, pero todos trabajamos hoy día con nuestra voz, todos nos comunicamos, hablamos mucho por teléfono muchas veces y se dan ahí ciertas situaciones en las que sí o sí debemos tener buen desempeño con nuestra forma de comunicarnos, que hasta aquí no se ha perdido afortunadamente. Así que nada, redes sociales, Gonzalo, donde puedan nuestros auditores a lo mejor tener mayor información o puedan tener algún tip que les quede dando vuelta por ahí.
2: Sí, se pueden comunicar incluso con nuestra carrera, que es fono-bajo una viña, ¿cierto?
1: fono-una-viña.
2: Ahí estamos nosotros a veces dando y también estamos comentando sobre esto. Solamente para cerrar un poquito el tema que estábamos hablando, Claudio.
1: Sí, claro.
2: Mira, decir que en invierno hay que cuidar la voz como cuidamos la piel en el verano.
1: Mira.
2: ¿Sí?
1: Qué bueno.
2: Hidratarse, evitar irritantes, sal de descanso. Si estás ronco, un poquito así con la voz un poquito rasposa, no compitas con el ruido.
1: Ya.
2: No grites, no susurres, haz pausas, toma agua, descanso vocal, etcétera. Y sobre todo, si es que sigue, permanece con este problema, consulta a un fonoaudiólogo, a un otorrino, para que revise tu voz y te pueda dar los mejores consejos y tu voz permanezca.
1: Evitar los cambios de temperatura, Gonzalo, este tema de estoy con aire acondicionado y salgo a la calle al tiro donde hay sí, eso es nefasto, ¿no?
2: Exactamente, pero como es muy difícil ahora evitarlo, porque generalmente cuando uno entra en un espacio, está en el ambiente caliente, o incluso en el mismo auto, ¿te has fijado que
1: sí, claro,
2: en el auto y calefacción, aire acondicionado, que también seca? Lo que hay que hacer es lo que tú mencionaste al principio de la entrevista, que es al salir al otro ambiente, al ambiente más frío, taparse la boca con una bufanda, con un pañuelo, con algo, ¿cierto? Por un rato, para que tu organismo se acostumbre a este cambio de temperatura y no afecte de golpe.
1: ¿Nariz y boca o solamente con la cobertura de la boca?
2: Nariz y boca,
1: nariz
2: diría
1: y
2: boca. Yo.
1: Ya. Exacto. Es más recomendable.
2: Es más recomendable.
1: Correcto. Gonzalo, un abrazo a la distancia, muchas gracias por esta información y bueno, ojalá que podamos ahí seguir en contacto también para tener más tip de repente nuestros auditores de cómo cuidarse, sobre todo con esta temporada que es más helada, pero muy bien lo señalabas tú, es tan importante mantener también el cuidado en primavera, en verano, por otras situaciones que se van dando ahí también que van afectando a la voz.
2: De todas maneras, Claudio, gracias por la invitación. Estoy a tu disposición y a todos los que escuchan ahí Panal Radio. Así que cuenten conmigo.
1: Gracias, gracias. Nos vamos con la música. Nosotros seguimos 24/7 junto a ti, Panal Radio. Escúchanos, compártenos.
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1: En Panel Radio, te indicamos la hora.
2: 3 de la mañana con 59 minutos.
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1: 5:59 a.m.
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1: 6 de la mañana, con 26 minutos.
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1: Son las 7 en punto.
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7 de la mañana con 20 minutos.

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0: 7:39.
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1: 8 de la mañana con un minuto.
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1: 8 de la mañana con 26 minutos.
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1: Son las 9 en punto.
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2: ¿Qué tal? Soy Eduardo Guyana y estas son las informaciones de este día lunes. El gobierno envió un segundo vuelo con ayuda humanitaria a Bolivia para apoyar a la población afectada por la crisis social y política que atraviesa el país. El operativo fue coordinado por Cancillería, Interior, Defensa y la FACH con el objetivo de reforzar la asistencia a las zonas más afectadas. La encuesta Pulso Ciudadano mostró una aprobación del 30,5% para el presidente José Antonio Kast, mientras que su desaprobación alcanzó un 56,7%, el nivel más alto desde el inicio del mandato. Respecto a los embargos por deudas CAE, la opinión pública se mantiene dividida entre apoyo y rechazo. El DEMRE informó que hoy lunes 15 de junio se realizará el reconocimiento de salas para la PAES de invierno 2026, correspondiente al proceso de admisión 2027. Los postulantes podrán conocer su local y sala de rendición en horarios definidos según la región donde renderán las pruebas. La Confederación de Trabajadores Portuarios de Chile anunció un paro nacional acusando incumplimiento del gobierno a compromisos previamente suscritos. La organización llamó a sus sindicatos desde Arica a Punta Arenas a mantenerse en alerta y coordinar movilizaciones en defensa de sus demandas. Pakistán anunció que Estados Unidos e Irán alcanzaron un acuerdo de paz que pone fin a las operaciones militares en Medio Oriente, incluido el Líbano. El pacto sería firmado el 19 de junio en Ginebra, mientras Donald Trump confirmó el entendimiento y anunció la reapertura del estrecho de Hormuz. Tal día como hoy, 15 de junio de 1947, nació Demis Roussos, reconocido cantante griego que alcanzó fama mundial con éxitos como Forever and Never. También integró la banda de rock progresivo Aphrodite Child junto a Vangelis. Demis Roussos falleció el 2015 a los 68 años de edad tras padecer diversos tipos de cáncer.
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3: Seguimos junto a ti 24/7, 24/7, de lunes a lunes, 24 horas, con distintas programaciones en estos horarios. La entrevista también en distintos horarios, 3 de la madrugada, 13 horas, 9 de la mañana, son algunos de los horarios que tenemos estas entrevistas que compartimos con ustedes para hablar temas que algunos, yo sé, son de mucha importancia para todos ustedes, y es un poco la idea. Nuestro siguiente invitado nos va a traer información referente, aquí vamos a parar las orejas, partiéndome por quien habla, me voy a poner de los primeros a la fila. Estamos presentando a Gonzalo Gallardo, él es director de la carrera de Fonoaudiología de la Universidad Andrés Bello, sede Viña del Mar. Gonzalo, gusto de saludarte, bienvenido a Panal Radio, muchas gracias por darnos tu tiempo, ¿eh? ¿Cómo estás?
4: Hola Claudio, mucho gusto, gracias por la invitación, gracias por poder compartir esto que también a mí me apasiona mucho, que es la comunicación y sobre todo a través de la voz y, bueno, cómo cuidar este instrumento precioso que tenemos.
3: Exactamente, porque hay, con estos cambios de temperatura que se están produciendo, de un frío intenso en las mañanas, ¿qué debemos hacer? ¿Cuáles son los tips para que podamos cuidar el volumen para hablar, no forzar la voz y no caer en esta situación de repente que quedamos ahí, con puras señas nomás?
4: Exacto. Mira, qué interesante el tema, porque justamente muchas de las consultas que llegan a nosotros los que trabajamos, los que somos más, que entendemos un poco más lo que hemos estudiado sobre el tema de la voz, nos llegan en esta época, en invierno, pensando que solo por el frío pasan cosas en la voz. Y en realidad es la suma de infecciones respiratorias, a veces la calefacción, los ambientes secos, la menor hidratación que tenemos también.
3: Mira.
4: la tos, la carraspera, el abuso vocal, en fin, son aspectos que lo que hacen es inflamar ahí donde se encuentran estas preciosas cuerdas vocales, como digo yo, donde está la laringe. Y bueno, muchas personas, incluso las personas como tú, que trabajan con su voz, que yo les llamo a los profesionales de la voz,
3: gracias,
4: siguen hablando igual y van compensando esto incluso cuando la laringe se encuentra irritada. Así que sí, ahí yo les voy a comentar algunas cosas también sobre algunos errores que cometemos y cómo los podemos
3: afrontar, ¿no? ¿Cómo los podemos llevar en el día a día? Hay, no sé si es mito, pero hay mucho tema de que dicen, oye, no tienes que tomar agua helada. También afecta el tema de tomarse un vaso de agua helada o muy helada. ¿Cuál es la idea un poco de tomar agua a temperatura normal? ¿Cómo podemos comenzar a saber un poco o comenzar desde el levantarse? ¿Es bueno taparse la boca con alguna bufanda cuando salimos al cambio de temperatura?
4: Mira, eso que estás mencionando está envuelto en un concepto que se llama la higiene vocal.
3: ¿Ya?
4: La higiene vocal, ¿cierto? Que son aspectos que nos van a ayudar a proteger justamente la voz. Cuando te refieres al agua, siempre es bueno hidratarse. Hay que hidratarse, de hecho, no hay que dejar de beber agua, porque a través de la hidratación que hacemos, el organismo va hidratando también las mucosas que están rodeando los pliegues vocales, que son las cuerdas vocales, y que permiten que estas funcionen bien, y que cuando hay un esfuerzo, cuando hay algo que está sucediendo a través de esto que te comentaba antes, esta suma de aspectos que van dañando la voz, van compensando y van ayudando a que esto no suceda tan rápido. Entonces, la hidratación es importante. Ahora, o muy fría, muy caliente, yo no la recomiendo. Se recomienda a temperatura normal, porque hay una vasodilatación o una vasoconstricción. Bueno, son conceptos que van apareciendo ahí un poco, que van haciendo que la voz se vaya esforzando más, que el sistema se vaya esforzando más de la cuenta. Por lo tanto, el agua debe ser siempre a temperatura normal, y respecto a taparse la vía aérea, como le llamo yo, excepto la nariz, la boca, al cambiar temperatura es súper importante. No es necesario andar todo el día, siento yo, con la
3: nariz tapada
4: cuando tú cambias de temperatura, pero sí, por lo menos para habituar, ¿cierto?, este cambio brusco que se produce cuando estás en un lugar muy cálido y pasas a la calle, a un lugar muy frío. Entonces, protegerse es muy importante, y esto va indicado por el primer error que cometemos muchas veces, que es seguir hablando igual cuando la voz ya está fallando, está ronca. Eso es una señal que las cuerdas vocales están inflamadas o irritadas. Entonces, si sigues haciendo eso, por ejemplo, en tu caso, sigues trabajando muchas horas con tu voz, o un profesor sigue haciendo clases, o un abogado está hablando mucho, etcétera, todos los que trabajan, o un actor, una actriz, qué sé yo, una persona sigue con eso, entonces va a prolongar el problema. Y la recomendación en este caso es bajar esa carga vocal, hacer pausas vocales durante el día, ¿cierto? Eso es como el primer error que le llamo yo, es seguir hablando de la misma forma cuando la voz ya te está dando señales.
3: Bien, bien, bien. Esa pausa debiese ser de unos 30 minutos, de una hora, de unos 15 minutos, o cuando uno ya comience a sentir que está mejorando.
4: Las pausas que yo llamo son pausas cortas, en todo caso, 10 minutos, un descanso, beber agua, tal como lo dijimos antes, cuidar los cambios de temperatura, y esas pausas para poder volver a retomar la actividad vocal y cuidar que todos los aspectos que están rodeando esta temporada de invierno no sigan afectando y nos haga, como digo yo, compensar, ¿cierto? Porque cuando uno tiene esos problemas, lo que hace es esforzarse aún más. Y al esforzarse aún más, entonces va aumentando el problema. Y ahí hay otras cosas que vamos a ir comentando. Por ejemplo, el tema de la carraspera es algo que yo lo noto muchísimo en la clínica. Carraspera es eso, como cuando uno hace... tratar de limpiar, ¿cierto?, que algo está pasando. Justamente es una señal, puede ser de deshidratación, y también hay que tener ojo ahí con el reflujo gastroesofágico, que muchas veces produce esta resequedad, le vamos a llamar así, en las cuerdas vocales, que hace que se empiece a juntar una especie de de mucosidad en las cuerdas vocales que te obliga a limpiar de esa forma, y eso también puede ir dañando las cuerdas vocales a la larga. Entonces, también son cosas que son importantes tomarlas en cuenta si quieres tener una voz sana. Ojo, que cuando yo hablo esto, también lo hablo en el tiempo, porque uno piensa que falla ahora en el invierno, después se arregla en primavera y en verano. No es así. La voz, lamentablemente, si uno no la protege, empieza a perder calidad en el tiempo. Quizá no lo notas, pero cuando va avanzando la edad, esta pérdida, este descuido se va notando cada vez más. Entonces, todo lo que nosotros hacemos para prevenir tiene relación con darle longevidad a la voz, que para mí es muy importante.
3: De todas maneras. Gonzalo, no puedo dejar de preguntar. Siempre cuando tú mencionas este tema de la carraspera o que siempre se te ofrece un dulcecito, oiga, ¿quiere algo? ¿Es recomendable estos dulces de menta o estas pastillitas de menta? ¿Cuál es tu visión de aquello?
4: Muy buena pregunta. Sabes que eso es súper
3: muy recurrente, ¿no?
4: Sí. Es muy recurrente. Mira, yo lo veo por este lado. Muchas veces estos dulcecitos, incluso vamos a nombrar el propóleo.
3: ¿Sí?
4: ¿Te has fijado que hay gente que usa
3: se usa habitualmente, exactamente.
4: Claro, y cuando siente un agotamiento, un cansancio, unos shots,
3: así, se hace unos puffs.
4: Claro, unos puffs de spray ahí en la faringe, como que está hacia abajo. Yo no considero que sea algo tan malo. Lo que sí puede ser, que lo que pasa con estas mentitas, con este tipo de cosas, que muchas veces producen una sensación de alivio, ¿ya?
3: Ya.
4: De alivio. De adormecimiento un poco, de un frescor momentáneo. Y lo que eso puede hacer es que enmascara un poco el problema que estoy teniendo.
3: Ya.
4: Y eso, al final, puede ser peor. Entonces hay que tener cuidado con eso. Entonces no es malo, pero ojo que puede enmascarar. Es como, yo lo llevo al tema de cuando te has fijado que un deportista está lesionado y necesita jugar igualmente un encuentro, un partido, ¿qué hacen?
3: Lo inyectan.
4: Lo infiltran.
3: No, claro.
4: Exacto. Entonces la infiltración hace que él pierda el dolor, pierde todo y puede jugar sin problema. Pero después, cuando pasa ese efecto, la inflamación es aún peor, la lesión aumenta, etcétera. Es como un poco así el paralelo en eso.
3: El símil de lo que acontecería, claro, al usar este tipo de pastillitas o de propóleo, efectivamente. Claro.
4: No al mismo nivel, pero sí puede producir ese enmascaramiento que hace que, ahora me siento bien, sigo hablando, sigo cantando, sigo haciendo lo que tengo que hacer y no me doy cuenta que como no estoy tratando el problema, sino que el síntoma, este al final puede aumentar y me puede generar alguna lesión en las cuerdas vocales en mediano o largo plazo. Entonces, mi recomendación, y lo voy a repetir de nuevo, es agua.
3: Ya.
4: El agua es pero de por sí lo mejor que podemos hacer. Si no te gusta el agua, si puedes ponerle algún saborizante, porque hay gente que me dice, no me gusta mucho tomar agua. Y entiendo, porque en realidad a veces se recomienda incluso tomar un litro y medio, 2 litros diarios. Hay gente que le cuesta tomar agua. Entonces, es importante hidratarse en vez de ocupar este otro tipo de cosas que tú me estabas mencionando. La hidratación a través del agua, agua con saborizante o incluso infusiones también es súper importante y muy necesaria para el buen funcionamiento de nuestras cuerdas vocales.
3: Qué bueno. Oye, Gonzalo, queremos agradecerte enormemente este tiempo que hemos estado dialogando sobre esto. Estamos conversando con Gonzalo Gallardo, director de Fonoaudiología de la UNAP Viña del Mar, para justamente tratar de darle algunos tips a nuestros auditores con el cuidado de su voz, aunque no sea el elemento, pero todos trabajamos hoy día con nuestra voz, todos nos comunicamos, hablamos mucho por teléfono muchas veces y se dan ahí ciertas situaciones en las que sí o sí debemos tener buen desempeño con nuestra forma de comunicarnos, que hasta aquí no se ha perdido afortunadamente. Así que nada, redes sociales, Gonzalo, donde puedan nuestros auditores a lo mejor tener mayor información o puedan tener algún tip que les quede dando vuelta por ahí.
4: Sí, se pueden comunicar incluso con nuestra carrera, que es fono-bajo, una vina, ¿cierto?
3: Fono-bajo, una vina.
4: Ahí estamos nosotros a veces dando y también estamos comentando sobre esto. Solamente para cerrar un poquito el tema que estábamos hablando, Claudio.
3: Sí, claro.
4: Mira, es decir que en invierno hay que cuidar la voz como cuidamos la piel en el verano.
3: Mira,
4: ¿sí?
3: Qué bueno.
4: Hidratarse, evitar irritantes, uh-huh. darle descanso. Si estás ronco, un poquito así con la voz un poquito rasposa, no compitas con el ruido.
3: Ya.
4: No grites, no susurres, haz pausas, toma agua, descanso vocal, etcétera. Y sobre todo, si es que sigue, permanece con este problema, consulta a un fonoaudiólogo, a un otorrino, para que revise tu voz y te pueda dar los mejores consejos y tu voz permanezca.
3: Evitar los cambios de temperatura, Gonzalo, este tema de estoy con aire acondicionado y salgo a la calle al tiro donde hay sí, eso es nefasto, ¿no?
4: Exactamente, pero como es muy difícil ahora evitarlo, porque generalmente cuando uno entra en un espacio está en el ambiente caliente, o incluso sí. en el mismo auto, ¿te has fijado que
3: sí, claro.
4: en el auto y calefacción, uh-huh. aire acondicionado, que también seca? Lo que hay que hacer es lo que tú mencionaste al principio de la entrevista, que es al salir al otro ambiente, al ambiente más frío, taparse la boca con una bufanda, con un pañuelo, con algo, ¿cierto? Por un rato, para que tu organismo se acostumbre a este cambio de temperatura y no afecte de golpe.
3: ¿Nariz y boca o solamente con la cobertura de la boca?
4: Nariz y boca, nariz diría y boca. Yo.
3: Ya. Perfecto. Es más recomendable.
4: Es más recomendable.
3: Correcto. Gonzalo, un abrazo a la distancia, muchas gracias por esta información y bueno, ojalá que podamos ahí seguir en contacto también para tener más tip de repente nuestros auditores de cómo cuidarse, sobre todo con esta temporada que es más helada, pero muy bien lo señalabas tú, ¿eh? Es tan importante mantener también el cuidado en primavera, en verano, por otras situaciones que se van dando ahí también que van afectando a la voz.
4: De todas maneras, Claudio, gracias por la invitación. Estoy a tu disposición y a todos los que escuchan ahí Panal Radio. Así que cuenten conmigo.
3: Gracias, gracias. Nos vamos con la música. Nosotros seguimos 24/7 junto a ti. 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Escúchanos, compártenos.
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0: En Panel Radio, te indicamos la hora.
1: 9 de la mañana con 27 minutos.
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4: ¿Qué tal? Soy Eduardo Guyana y estas son las informaciones de este día lunes. El gobierno envió un segundo vuelo con ayuda humanitaria a Bolivia para apoyar a la población afectada por la crisis social y política que atraviesa el país. El operativo fue coordinado por Cancillería, Interior, Defensa y la FACH, con el objetivo de reforzar la asistencia a las zonas más afectadas. La encuesta Pulso Ciudadano mostró una aprobación del 30,5% para el presidente José Antonio Kast, mientras que su desaprobación alcanzó un 56,7%, el nivel más alto desde el inicio del mandato. Respecto a los embargos por deudas CAE, la opinión pública se mantiene dividida entre apoyo y rechazo. El DEMRE informó que hoy lunes 15 de junio se realizará el reconocimiento de salas para la PAES de invierno 2026, correspondiente al proceso de admisión 2027. Los postulantes podrán conocer su local y sala de rendición en horarios definidos según la región donde renderán las pruebas. La Confederación de Trabajadores Portuarios de Chile anunció un paro nacional acusando incumplimiento del gobierno a compromisos previamente suscritos. La organización llamó a sus sindicatos desde Arica a Punta Arenas a mantenerse en alerta y coordinar movilizaciones en defensa de sus demandas. Pakistán anunció que Estados Unidos e Irán alcanzaron un acuerdo de paz que pone fin a las operaciones militares en Medio Oriente, incluido el Líbano. El pacto sería firmado el 19 de junio en Ginebra, mientras Donald Trump confirmó el entendimiento y anunció la reapertura del estrecho de Hormuz. Tal día como hoy, 15 de junio de 1947, nació Demis Roussos, reconocido cantante griego que alcanzó fama mundial con éxitos como Forever and Ever. También integró la banda de rock progresivo Aphrodite Child junto a Vangelis. Demis Roussos falleció en 2015 a los 68 años de edad tras padecer diversos tipos de cáncer.
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0: En Panel Radio, te indicamos la hora.
1: Son las 10 en punto.
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0: En Panel Radio, te indicamos la hora.
1: 10 de la mañana con 27 minutos.
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1: ¿Qué tal? Soy Eduardo Guyana y estas son las informaciones de este día lunes. El gobierno envió un segundo vuelo con ayuda humanitaria a Bolivia para apoyar a la población afectada por la crisis social y política que atraviesa el país. El operativo fue coordinado por Cancillería, Interior, Defensa y la FACH con el objetivo de reforzar la asistencia a las zonas más afectadas. La encuesta Pulso Ciudadano mostró una aprobación del 30,5% para el presidente José Antonio Kast, mientras que su desaprobación alcanzó un 56,7%, el nivel más alto desde el inicio del mandato. Respecto a los embargos por deudas CAE, la opinión pública se mantiene dividida entre apoyo y rechazo. El DEMRE informó que hoy lunes 15 de junio se realizará el reconocimiento de salas para la PAES de invierno 2026, correspondiente al proceso de admisión 2027. Los postulantes podrán conocer su local y sala de rendición en horarios definidos según la región donde renderán las pruebas. La Confederación de Trabajadores Portuarios de Chile anunció un paro nacional acusando incumplimiento del gobierno a compromisos previamente suscritos. La organización llamó a sus sindicatos desde Arica a Punta Arenas a mantenerse en alerta y coordinar movilizaciones en defensa de sus demandas. Pakistán anunció que Estados Unidos e Irán alcanzaron un acuerdo de paz que pone fin a las operaciones militares en Medio Oriente, incluido el Líbano. El pacto sería firmado el 19 de junio en Ginebra, mientras Donald Trump confirmó el entendimiento y anunció la reapertura del estrecho de Hormuz. Tal día como hoy, 15 de junio de 1947, nació Demis Roussos, reconocido cantante griego que alcanzó fama mundial con éxitos como Forever and Ever. También integró la banda de rock progresivo Aphrodite Child junto a Vangelis. Demis Roussos falleció en 2015 a los 68 años de edad tras padecer diversos tipos de cáncer.
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0: En Panel Radio, te indicamos la hora.
1: 10:59.
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0: ¿Qué tal? Soy Eduardo Guyana y estas son las informaciones de este día lunes. El gobierno envió un segundo vuelo con ayuda humanitaria a Bolivia para apoyar a la población afectada por la crisis social y política que atraviesa el país. El operativo fue coordinado por Cancillería, Interior, Defensa y la FACH con el objetivo de reforzar la asistencia a las zonas más afectadas. La encuesta Pulso Ciudadano mostró una aprobación del 30,5% para el presidente José Antonio Kast, mientras que su desaprobación alcanzó un 56,7%, el nivel más alto desde el inicio del mandato. Respecto a los embargos por deudas CAE, la opinión pública se mantiene dividida entre apoyo y rechazo. El DEMRE informó que hoy lunes 15 de junio se realizará el reconocimiento de salas para la PAES de invierno 2026, correspondiente al proceso de admisión 2027. Los postulantes podrán conocer su local y sala de rendición en horarios definidos según la región donde rendirán las pruebas. La Confederación de Trabajadores Portuarios de Chile anunció un paro nacional acusando incumplimiento del gobierno a compromisos previamente suscritos. La organización llamó a sus sindicatos desde Arica a Punta Arenas a mantenerse en alerta y coordinar movilizaciones en defensa de sus demandas. Pakistán anunció que Estados Unidos e Irán alcanzaron un acuerdo de paz que pone fin a las operaciones militares en Medio Oriente, incluido el Líbano. El pacto sería firmado el 19 de junio en Ginebra, mientras Donald Trump confirmó el entendimiento y anunció la reapertura del Estrecho de Hormuz. Tal día como hoy, 15 de junio de 1947, nació Demis Roussos, reconocido cantante griego que alcanzó fama mundial con éxitos como Forever and Ever. También integró la banda de rock progresivo Aphrodite Child junto a Vangelis. Demis Roussos falleció el 2015 a los 68 años de edad tras padecer diversos tipos de cáncer.
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0: En Panel Radio, te indicamos la hora. 12 horas con un minuto. 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
0: En Panal Radio, te indicamos la hora. 12 horas con 41 minutos.
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0: 12 horas con 52 minutos.
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0: En Panel Radio, te indicamos la hora.
1: 1:00 p.m. Hola, soy Giselle Prioda y te invito a escuchar Todo Cambia en Panal Radio. 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
8: Seguimos junto a ti 24/7 de lunes a lunes, 24 horas, con distintas programaciones en estos horarios. La entrevista también en distintos horarios, 3 de la madrugada, 13 horas, 9 de la mañana, son algunos de los horarios que tenemos estas entrevistas que compartimos con ustedes para hablar temas que algunos, yo sé, son de mucha importancia para todos ustedes, y es un poco la idea. Nuestro siguiente invitado nos va a traer información referente, aquí vamos a parar las orejas, partiéndome por quien habla, me voy a poner de los primeros a la fila. Estamos presentando a Gonzalo Gallardo. Él es director de la carrera de fonoaudiología de la Universidad Andrés Bello, sede Viña del Mar. Gonzalo, gusto de saludarte. Bienvenido a Panal Radio. Muchas gracias por darnos tu tiempo. ¿Cómo estás?
9: Hola, Claudio. Mucho gusto. Gracias por la invitación. Gracias por... bueno, por poder compartir esto que también a mí me apasiona mucho, que es la comunicación y sobre todo a través de la voz y, bueno, cómo cuidar este instrumento precioso que tenemos.
8: Exactamente, porque hay, con estos cambios de temperatura que se están produciendo, de un frío intenso en las mañanas, ¿qué debemos hacer? ¿Cuáles son los tips para que podamos cuidar el volumen para hablar, no forzar la voz y no caer en esta situación de repente que quedamos ahí, con puras señas nomás?
9: Exacto. Mira, qué interesante el tema, porque justamente muchas de las consultas que llegan a nosotros los que trabajamos, los que somos más, que entendemos un poco más lo que hemos estudiado sobre el tema de la voz, nos llegan en esta época, en invierno, pensando que solo por el frío pasan cosas en la voz. Y en realidad es la suma de infecciones respiratorias, a veces la calefacción, los ambientes secos, la menor hidratación que tenemos también.
8: Mira.
9: La tos, la carraspera, el abuso vocal, en fin, son aspectos que lo que hacen es inflamar ahí donde se encuentran estas preciosas cuerdas vocales, como digo yo, donde está la laringe. Y bueno, muchas personas, incluso las personas como tú, que trabajan con su voz, que yo les llamo a los profesionales de la voz,
8: gracias,
9: siguen hablando igual y van compensando esto incluso cuando la laringe se encuentra irritada. Así que
8: sí,
9: ahí yo les voy a comentar algunas cosas también sobre algunos errores que cometemos y cómo los podemos
8: afrontar, ¿no? ¿Cómo los podemos, exacto, llevar en el día a día? Hay, no sé si es mito, pero hay mucho tema de que dicen, oye, no tienes que tomar agua helada, también afecta el tema de tomarse un vaso de agua helada o muy helada. ¿Cuál es la idea un poco de tomar agua a temperatura normal? ¿Cómo podemos comenzar a saber un poco o comenzar desde el levantarse? ¿Es bueno taparse la boca con alguna bufanda cuando salimos al cambio de temperatura?
9: Mira, eso que estás mencionando está envuelto en un concepto que se llama la higiene vocal.
8: Ya.
9: La higiene vocal, ¿cierto? Que son aspectos que nos van a ayudar a proteger justamente la voz. Cuando tú te refieres al agua, siempre es bueno hidratarse. Hay que hidratarse, de hecho, no hay que dejar de beber agua, porque a través de la hidratación que hacemos, el organismo va hidratando también las mucosas que están rodeando los pliegues vocales, que son las cuerdas vocales, y que permiten que estas funcionen bien, y que cuando hay un esfuerzo, cuando hay algo que está sucediendo a través de esto que te comentaba antes, esta suma de aspectos que van dañando la voz, van compensando y van ayudando a que esto no suceda tan rápido. Entonces, la hidratación es importante. Ahora, o muy fría o muy caliente, yo no la recomiendo. Se recomienda a temperatura normal, porque hay una vasodilatación o una vasoconstricción. Bueno, son conceptos que van apareciendo ahí un poco, que van haciendo que la voz se vaya esforzando más, que el sistema se vaya esforzando más de la cuenta. Por lo tanto, el agua debe ser siempre a temperatura normal, y respecto a taparse la vía aérea, como le llamo yo, sobre la nariz, la boca, al cambiar temperatura es súper importante. No es necesario andar todo el día, siento yo, con la tapada, cuando tú cambias de temperatura, pero sí, por lo menos para habituar, ¿cierto?, este cambio brusco que se produce cuando estás en un lugar muy cálido y pasas a la calle, a un lugar muy frío. Entonces, protegerse es muy importante. Y esto va indicado por el primer error que cometemos muchas veces, que es seguir hablando igual cuando la voz ya está fallando, está ronca. Eso es una señal que las cuerdas vocales están inflamadas o irritadas. Entonces, si sigues haciendo eso, por ejemplo, en tu caso, sigues trabajando muchas horas con tu voz, o un profesor sigue haciendo clases, o un abogado está hablando mucho, etcétera, todos los que trabajan, o un actor, una actriz, qué sé yo, una persona sigue con eso, entonces va a prolongar el problema. Y la recomendación en este caso es bajar esa carga vocal, hacer pausas vocales durante el día, ¿cierto? Eso es como el primer error que le llamo yo, es seguir hablando de la misma forma cuando la voz ya está dando señales.
8: Bien, bien, bien. Esa pausa debiese ser de unos 30 minutos, de una hora, de unos 15 minutos, o cuando uno ya comience a sentir que está mejorando.
9: Las pausas que yo llamo son pausas cortas, en todo caso, 10 minutos, un descanso, beber agua, tal como lo dijimos antes, cuidar eso, los cambios de temperatura, y esas pausas para poder volver a retomar la actividad vocal y cuidar que todos los aspectos que están rodeando esta temporada de invierno no sigan afectando y nos haga, como digo yo, compensar, ¿cierto? Porque cuando uno tiene esos problemas, lo que hace es esforzarse aún más, y al esforzarse aún más, entonces va aumentando el problema. Y ahí hay otras cosas que vamos a ir comentando. Por ejemplo, el tema de la carraspera es algo que yo lo noto muchísimo en la clínica. Carraspera es eso, como cuando uno hace tratar de limpiar, ¿cierto? Que algo está pasando, justamente es una señal, puede ser de deshidratación, y también hay que tener ojo ahí con el reflujo gastroesofágico, que muchas veces produce esta resequedad, le vamos a llamar así, en las cuerdas vocales, que hace que se empiece a juntar una especie de mucosidad en las cuerdas vocales, que te obliga a limpiar de esa forma, y eso también puede ir dañando las cuerdas vocales a la larga. Entonces, también son cosas que son importantes tomarlas en cuenta si quieres tener una voz sana. Ojo, que cuando yo hablo esto, también lo hablo en el tiempo, porque uno piensa que falla ahora en el invierno, después se arregla en primavera y en verano. No es así. La voz, lamentablemente, si uno no la protege, empieza a perder calidad en el tiempo. Quizá no lo notas, pero cuando va avanzando la edad, esta pérdida, este descuido, se va notando cada vez más. Entonces, todo lo que nosotros hacemos para prevenir tiene relación con darle longevidad a la voz, que para mí es muy importante.
8: De todas maneras. Gonzalo, no puedo dejar de preguntar. Siempre cuando tú mencionas este tema de la carraspera, o que siempre se te ofrece un dulcecito, oiga, ¿quiere algo? ¿Es recomendable estos dulces de menta o estas pastillitas de menta? ¿Cuál es tu visión de aquello?
9: Muy buena pregunta, sabes que eso es súper muy
8: como recurrente, ¿no?
9: Sí. Es muy recurrente. Mira, yo lo veo por este lado. Muchas veces estos dulcecitos, incluso vamos a nombrar el propóleo.
8: ¿Sí? Ya.
9: ¿Te has fijado que hay
8: gente
9: que usa
8: se usa habitualmente, exactamente.
9: Claro, y cuando siente un agotamiento, un cansancio, unos shots,
8: así se hace unos puffs.
9: Claro, unos puffs de spray ahí en la faringe, como uh-huh. dice abajo. Yo no considero que sea algo tan malo. Lo que sí puede ser que lo que pasa con estas mentitas, con este tipo de cosas, que muchas veces producen una sensación de alivio, ¿ya?
8: Ya.
9: De alivio. De adormecimiento un poco, de un frescor momentáneo. Y lo que eso puede hacer es que enmascara un poco el problema que estoy teniendo.
8: Ya.
9: Y eso, al final, puede ser peor. Entonces hay que tener cuidado con eso. Entonces no es malo. No es malo, pero ojo que puede enmascarar. Es como, yo lo llevo al tema de cuando te has fijado que un deportista está lesionado y necesita jugar igualmente un encuentro, un partido, ¿qué hacen?
8: Lo inyectan.
9: Lo infiltran.
8: No, claro.
9: Exacto. Entonces la infiltración hace que él pierda el dolor, pierde todo, y puede jugar ningún problema. Pero después, cuando pasa ese efecto, la inflamación es aún peor, la lesión aumenta, etcétera. Es como un poco así el paralelo en eso.
8: El símil de lo que acontecería, claro, al usar este tipo de pastillitas o de propóleo, efectivamente. Claro.
9: No al mismo nivel, pero sí puede producir ese enmascaramiento que hace que, ahora me siento bien, sigo hablando, sigo cantando, sigo haciendo lo que tengo que hacer, y no me doy cuenta que como no estoy tratando el problema, sino que el síntoma, es que al final puede aumentar y me puede generar alguna lesión en las cuerdas vocales en mediano o largo plazo. Entonces, mi recomendación, y lo voy a repetir de nuevo, es agua.
8: Ya.
9: El agua es pero de por sí lo mejor que podemos hacer. Si no te gusta el agua, si puedes ponerle algún saborizante, porque hay gente que me dice, no me gusta mucho tomar agua.
8: Mm.
9: Y entiendo, porque en realidad a veces se recomienda incluso tomar un litro y medio, 2 litros diarios. Hay gente que le cuesta tomar agua. Entonces, es importante hidratarse en vez de ocupar este otro tipo de cosas que tú me estabas mencionando. La hidratación a través del agua con saborizante o incluso infusiones también es súper importante y muy necesaria para el buen funcionamiento de nuestras cuerdas vocales.
8: Qué bueno, qué bueno. Oye, Gonzalo, queremos agradecerte enormemente este tiempo que hemos estado dialogando sobre esto. Estamos conversando con Gonzalo Gallardo, director de fonoaudiología de la UNAP Viña del Mar, para justamente tratar de darle algunos tips a nuestros auditores con el cuidado de su voz, aunque no sea el elemento, pero todos trabajamos hoy día con nuestra voz, todos nos comunicamos, hablamos mucho por teléfono muchas veces y se dan ahí ciertas situaciones en las que sí o sí debemos tener buen desempeño con nuestra forma de comunicarnos, que hasta aquí no se ha perdido afortunadamente. Así uh-huh. que nada, redes sociales, Gonzalo, donde puedan nuestros auditores a lo mejor tener mayor información o puedan tener algún tip que les quede dando vuelta por ahí.
9: Sí, se pueden comunicar incluso con nuestra carrera, que es fono-bajo una viña, ¿cierto?
8: fono-bajo una viña.
9: Ahí estamos nosotros a veces dando tips también, estamos comentando sobre esto. Solamente para cerrar un poquito el tema que estábamos hablando, Claudio.
8: Sí, claro.
9: Mira, es decir, que en invierno hay que cuidar la voz como cuidamos la piel en el verano.
8: Mira.
9: ¿Sí?
8: Qué bueno.
9: Hidratarse, evitar irritantes, uh-huh. darle descanso. Si estás ronco, un poquito así con la voz un poquito rasposa, no compitas con el ruido.
8: Ya.
9: No grites, no susurres, haz pausas, toma agua, descanso vocal, etcétera. Y sobre todo, si es que sigue, permanece con este problema, consulta a un fonoaudiólogo, a un otorrino, para que revise tu voz y te pueda dar los mejores consejos y tu voz permanezca.
8: Evitar los cambios de temperatura, Gonzalo, este tema de estoy con aire acondicionado y salgo a la calle al tiro donde hay sí, eso es nefasto, ¿no?
9: Exactamente, pero como es muy difícil ahora evitarlo, porque generalmente cuando uno entra en un espacio, está en ambiente caliente, o incluso sí, en el mismo auto, te has fijado que
8: sí, claro,
9: en el auto y tiene calefacción, uh-huh, aire acondicionado, que también seca, lo que hay que hacer es lo que tú mencionaste al principio de la entrevista, que es al salir al otro ambiente, al ambiente más frío, taparse la boca con una bufanda, con un pañuelo, con algo, ¿cierto? Por un rato, para que tu organismo se acostumbre a este cambio de temperatura y no afecte de golpe.
8: ¿Nariz y boca o solamente con la cobertura de la boca?
9: Nariz y boca, nariz diría y boca. Yo.
8: Ya, perfecto. Es más recomendable.
9: Es más recomendable.
8: Correcto. Gonzalo, un abrazo a la distancia, muchas, pero muchas gracias por esta información y bueno, ojalá que podamos ahí seguir en contacto también para tener más tip de repente nuestros auditores de cómo cuidarse, sobre todo con esta temporada que es más helada, pero muy bien lo señalabas tú, ¿eh? Es tan importante mantener también el cuidado en primavera, en verano, por otras situaciones que se van dando ahí también que van afectando a la voz.
9: De todas maneras, Claudio, gracias por la invitación. Estoy a tu disposición y a todos los que escuchan ahí Panel Radio. Así que cuenten conmigo.
8: Gracias, gracias. Nos vamos con la música. Nosotros seguimos 24/7 junto a ti, Panel Radio. Escúchanos, compártenos.
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2: Es un gesto anodino, pero que tiene un impacto en nuestro planeta. Cuando preguntamos algo a ChatGPT o a otra aplicación de inteligencia artificial, un centro de datos procesa nuestra pregunta, consume medio litro de agua y 10 veces más electricidad que un buscador clásico. Solo para desarrollar las infraestructuras de inteligencia artificial, las grandes empresas tecnológicas estadounidenses prevén invertir 5,2 billones de dólares en la construcción de centros de datos de aquí a 2030, un desarrollo gigantesco que dispara la demanda de electricidad y de agua. El proyecto de Data Center Stratos en Utah, por ejemplo, consumirá 9 gigawatts, el doble del consumo actual de todo el estado de Utah. Según la consultora Boston Consulting Group, el consumo de electricidad de los centros de datos en 2030 será equivalente a lo que consumen en total los 2/3 de la población estadounidense. En algunos municipios de Estados Unidos, sin embargo, vecinos, organizaciones ecologistas y responsables políticos municipales se levantan contra el apetito de las empresas tecnológicas. En Texas, por ejemplo, donde los recursos energéticos abundantes y una exención fiscal estimulan la instalación de centros de datos, vecinos del municipio de San Marcos, en el centro del estado, se movilizan desde hace más de un año contra varios megaproyectos. Conversamos con la activista Cifrede de la Data Center Action Coalition, que nos explica los motivos de este despertar ciudadano.
3: We've been monitoring for different proposals.
4: Hemos estado vigilando diferentes proyectos de centros de datos en las inmediaciones de San Marcos y también hemos empezado a organizarnos contra centros de datos aún mayores en un condado adyacente dentro de la cuenca del río San Marcos. Hay 9 o 10 propuestas de centros de datos a gran escala, muchos de los cuales planean construir sus propias centrales eléctricas de gas que procede del fracking. Muchos de los centros de datos construirían sus propias microredes y centrales eléctricas de gas detrás. Esos planes necesitarían ampliar las líneas eléctricas y el costo se repercutiría en los consumidores. Predicen que costará unos 32 mil millones de dólares.
2: Además de la demanda en energía, muchas veces de origen fósil, los centros de datos requieren cientos de millones de litros de agua cada año para enfriar los servidores.
3: But it's also the backup diesel generators and the power plants and the.
4: Nos preocupan también los generadores diésel de auxilio, las centrales eléctricas y el aumento del costo del suministro de electricidad. Además, las proyecciones indican que nuestra ciudad se va a quedar sin agua en 2047 y esa proyección no toma el cambio climático o la demanda del centro de datos. Vivimos ya en una situación de sequía extrema. El verano pasado, el acuífero alcanzó mínimos históricos. Vivimos en un lugar donde la gente sabe que debe reducir su consumo de agua.
3: During times of extreme drought.
2: Esta resistencia se observa en otros estados donde también se multiplican los proyectos de centros de datos. Comités de vecinos se crean para bloquear o retrasar las obras. Un fenómeno que observa Miquel Vila, analista principal de riesgos en Data Center Watch. Este proyecto de la empresa 10A Labs monitorea la emergente protesta contra los centros de datos y los riesgos políticos y regulatorios que genera.
5: Tenemos actualmente registrados para 2025 48 proyectos de centros de datos que fueron impactados de forma efectiva por oposición local en contra de los centros de datos. Esto implica que algunos fueron cancelados, otros, el que sería el periodo normal de construcción, se alargó debido a las protestas y al que el proceso de conseguir los permisos. Algunos incluso aún están no cancelados, pero tampoco están avanzando o están incluso algunos en litigio, ¿no?
2: Miquel, está en auge, está aumentando esta resistencia contra los proyectos de centros de datos.
5: Sí, totalmente. Nosotros empezamos a monitorizar este fenómeno casi 2 años atrás, y hemos visto claramente, especialmente en 2025, un salto cualitativo de la oposición a centros de datos, de un fenómeno que sí, que estaba esparcido por todo el país y que no era raro, pero tampoco era común, ahora ser prácticamente una posibilidad casi segura de cualquier desarrollo de centros de datos, es que te vas a encontrar cierta oposición.
2: ¿Ustedes estudian o evalúan también los motivos de esta oposición y los motivos, no sé si políticos o ambientales? ¿Desde qué sectores vienen estas resistencias?
5: Sí, nosotros lo que hacemos, Claración, es monitorizar cuáles son las narrativas dominantes.
2: Ajá.
5: Lo que sí que no entramos es en evaluar si son ciertas o no. Esto hay otra gente que se dedica a eso, porque para nosotros lo que es importante es el impacto social, político y regulatorio que esto tiene, ¿no? Lo que sí que te voy a decir en términos de las narrativas, hay un paquete de narrativas que podemos juntar en lo que sería las cuestiones medioambientales, ¿no? Impactos sobre recursos hídricos, impacto sobre la tierra, impacto lo que sería a elementos como tiene que ver pues sonido, ¿no? Polución, a otros tipos de polución ambiental pues que tienen que no son directamente con el uso de recursos, sino pues impacto visual, etcétera, ¿no? Eso es un bloque de narrativas. Luego hay otro que podemos decir que es más en términos de recursos económicos hasta cierto punto, ¿no? ¿Cuántos trabajos traen? ¿Qué impacto tiene esto sobre el precio de la electricidad? ¿Qué impacto tiene esto sobre economías? Que en muchos casos, la mayoría de estos nuevos desarrollos de centros de datos están pasando en áreas rurales. Por lo tanto, esto es un nuevo tipo de economía que llega a estos espacios. Y luego un tercer bloque que tiene que ver más con cuestiones de gobernanza. Muchas de estas comunidades, como es una economía nueva, realmente no tienen las regulaciones, no saben cómo tienen que aproximar a la cuestión de los centros de datos. Ha habido también problemas con temas de percepción de falta de transparencia. En Estados Unidos, una manera en cómo se funciona, también en otros sitios es diferente, pero aquí es especialmente lo que serían acuerdos de privacidad, entonces representa donde hay ciertos datos, ciertas informaciones sobre la empresa, sobre las especificidades del proyecto que no se difunden en el público. Entonces, pues hay ciudadanos que consideran que eso no está bien. Entonces, ha sido también una parte de las protestas, pues ha sido otra narrativa bastante importante, la verdad, muchas de ellas.
2: De las críticas. Sí. Miquel, esta resistencia contra los centros de datos se ve en todo el territorio de Estados Unidos o más en algunos estados.
5: Actualmente tenemos observación de resistencia, de oposición a centros de datos en 42 estados. Esto es datos de 2025. Pero sí que vemos una concentración en lo que sería los estados del Roosevelt, en Virginia, que es el hub global de centros de datos. Y por lo tanto, casi lo pondría aparte. Incluso en estados que han sido bastante abiertos para centros de datos y que lo son bastante, como por ejemplo Texas, que es, seguramente actualmente es el que está es el estado más pro centros de datos. También hay oposición allí, pero sobre todo vemos en áreas como Michigan, Indiana, Illinois, Ohio incluso, donde vemos un crecimiento de esta oposición.
2: ¿Tiene este un creciente algún tipo de impacto a nivel legislativo en los estados o en los municipios o todavía no?
5: Sí, ya lo está teniendo. A nivel municipal ya habrá a lo mejor 50 municipios más o menos que han aprobado lo que son moratorias contra centros de datos. La mayoría de ellas temporales, en las cuales no se pueden construir centros de datos durante unos meses. Muchas veces el argumento es lo que comentaba antes, que no tienen la capacidad legislativa y regulatoria para afrontar esta nueva economía, entonces necesitan tiempo para mirar cómo aproximarlo. Pero también estamos viendo en estados, actualmente creo que hay, si no me equivoco, son 14, a lo mejor ya el número podría ser que ya va a los 15 o los 16, estados que han estado discutiendo leyes, moratorias a nivel de estado contra a centros de datos. Maine la aprobó a nivel legislativo, pero fue vetada por el gobernador. Y veremos si se vuelven a aprobar en otro estado, si el gobernador, si los gobernadores de estos estados las vetarán también o no. Es un precedente importante, incluso por el, a pesar de que fuera vetada, el hecho de que fuera aprobada ya es bastante importante. Y ya está teniendo un impacto para el mercado y para las empresas del sector, pues lo están parando atención.
2: En algunos casos, la movilización de los ciudadanos produce efectos. Si Freve, activista en Texas, nos cuenta qué impactos ha tenido la campaña contra los centros de datos en los alrededores de San Marcos.
3: That we've been fighting in the San Marcos area.
4: Del conjunto de los proyectos que hemos estado rechazando en el área de San Marcos, uno ha sido detenido, el de la empresa Highlander. Otro se ha estancado bastante, otro ha sido pausado y luego otro ha sido pospuesto por lo menos un año y medio. Así que tras nuestro trabajo de agitación, de protesta ante el gobierno municipal, los concejales finalmente entraron en razón y votaron en contra de estos cambios que este desarrollador necesitaba para construir un centro de datos u otro. Sobre otro proyecto no tenemos mucha información porque los vendedores firmaron cláusulas de confidencialidad. Parte de nuestra estrategia es apostar al estancamiento y a la desaceleración de estos proyectos. Esperamos que toda esta burbuja estalle.
2: En diciembre pasado, decenas de organizaciones civiles estadounidenses firmaron una carta para alertar a los congresistas del país. El frenesí de criptomonedas y de inteligencia artificial dispara el costo de la energía, una energía que procede en 56% de los casos de fuentes fósiles, lo que agrava el cambio climático. Jim Walsh, director de políticas de la ONG ambiental Food and Water Watch, coordinó este llamado a los congresistas. Pide una moratoria en la construcción de centros de datos a nivel federal.
6: Food and Water Watch apoya una moratoria nacional sobre los centros de datos para poner fin a todos los nuevos centros de datos en Estados Unidos hasta que se establezcan salvaguardias. Queremos proteger al público, pero también proteger nuestros recursos hídricos y energéticos de la expansión masiva de los centros de datos, los cuales aumentan los precios de la energía y ejercen presión sobre la red eléctrica. Esos centros también exigen el desarrollo de combustibles fósiles para seguir suministrando electricidad a los consumidores. También constatamos que los centros de datos utilizan enormes

0: cantidades de agua. Van a exacerbar esos problemas de escasez de agua debido a la enorme huella hídrica que utilizan para su refrigeración y alimentación.
1: La oposición a los centros de datos se ha ido observando también en Europa y Latinoamérica, también por motivos ambientales.
2: Les hemos presentado Vida en el Planeta, un programa de Radio France Internacional desde París.
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3: Gracias por estar ahí conectados con Panal Radio. Te dejamos con lo más nuevo y lo más top por estos días en la revista Billboard Hot 100. Estoy hablando de Ariana Grande y este Hide That I Made You Love Me. Lo nuevo de Ariana Grande lo escuchas en Panal Radio.

Hey, that made you love me. Algo así como odio haberte hecho amarme. 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
1: ¿Qué tal? Soy Eduardo Ullana y estas son las informaciones de este día lunes. El gobierno envió un segundo vuelo con ayuda humanitaria a Bolivia para apoyar a la población afectada por la crisis social y política que atraviesa el país. El operativo fue coordinado por Cancillería, Interior, Defensa y la FACH con el objetivo de reforzar la asistencia a las zonas más afectadas. La encuesta Pulso Ciudadano mostró una aprobación del 30,5% para el presidente José Antonio Kast, mientras que su desaprobación alcanzó un 56,7%, el nivel más alto desde el inicio del mandato. Respecto a los embargos por deudas CAE, la opinión pública se mantiene dividida entre apoyo y rechazo. El DEMRE informó que hoy lunes 15 de junio se realizará el reconocimiento de salas para la PAES de invierno 2026, correspondiente al proceso de admisión 2027. Los postulantes podrán conocer su local y sala de rendición en horarios definidos según la región donde renderán las pruebas. La Confederación de Trabajadores Portuarios de Chile anunció un paro nacional acusando incumplimiento del gobierno a compromisos previamente suscritos. La organización llamó a sus sindicatos desde Arica a Punta Arenas a mantenerse en alerta y coordinar movilizaciones en defensa de sus demandas. Pakistán anunció que Estados Unidos e Irán alcanzaron un acuerdo de paz que pone fin a las operaciones militares en Medio Oriente, incluido el Líbano. El pacto sería firmado el 19 de junio en Ginebra, mientras Donald Trump confirmó el entendimiento y anunció la reapertura del estrecho de Hormuz. Tal día como hoy, 15 de junio de 1947, nació Demis Roussos, reconocido cantante griego que alcanzó fama mundial con éxitos como Forever and Never. También integró la banda de rock progresivo Aphrodite Child junto a Vangelis. Demis Roussos falleció el 2015 a los 68 años de edad tras padecer diversos tipos de cáncer.
0: 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En Panal Radio te indicamos la hora.
2: 1:46 p.m.
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0: En Panel Radio, te indicamos la hora. 3 de la tarde con 3 minutos. 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

0: En Panel Radio, te indicamos la hora.
1: 4 de la tarde con 25 minutos.
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1: 5 de la tarde con 6 minutos.
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0: En Panel Radio, te indicamos la hora.
1: 5 de la tarde con 27 minutos.
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1: Seguimos junto a ti 24/7, 24/7, de lunes a lunes, 24 horas, con distintas programaciones en estos horarios. La entrevista también en distintos horarios, 3 de la madrugada, 13 horas, 9 de la mañana, son algunos de los horarios que tenemos estas entrevistas que compartimos con ustedes para hablar temas que algunos, yo sé, son de mucha importancia para todos ustedes, y es un poco la idea. Nuestro siguiente invitado nos va a traer información referente, aquí vamos a parar las orejas, partiéndome por quien habla, me voy a poner de los primeros a la fila. Estamos presentando a Gonzalo Gallardo. Él es director de la carrera de fonoaudiología de la Universidad Andrés Bello, sede Viña del Mar. Gonzalo, gusto de saludarte. Bienvenido a Panal Radio. Muchas gracias por darnos tu tiempo. ¿Ah? ¿Cómo estás?
2: Hola, Claudio. Mucho gusto. Gracias por la invitación. Gracias por poder compartir esto que también a mí me apasiona mucho, que es la comunicación, y sobre todo a través de la voz, y bueno, cómo cuidar este instrumento precioso que tenemos.
1: Exactamente, porque hay, con estos cambios de temperatura que se están produciendo, de un frío intenso en las mañanas, ¿qué debemos hacer? ¿Cuáles son los tips para que podamos cuidar

0: el volumen para hablar, no forzar la voz y no caer en esta situación de repente que quedamos ahí, con puras señas nomás.
1: Exacto. Mira, qué interesante el tema, porque justamente muchas de las consultas que llegan a nosotros los que trabajamos, los que somos más, entendemos un poco más lo que hemos estudiado sobre el tema de la voz, nos llegan en esta época, en invierno, pensando que solo por el frío pasan cosas en la voz. Y en realidad es la suma de infecciones respiratorias, a veces la calefacción, los ambientes secos, la menor hidratación que tenemos también.
0: Mira.
1: La tos, la carraspera, el abuso vocal, en fin, son aspectos que lo que hacen es inflamar ahí donde se encuentran estas preciosas cuerdas vocales, como digo yo, donde está la laringe. Y bueno, muchas personas, incluso las personas como tú, que trabajan con su voz, que yo les llamo a los profesionales de la voz,
0: gracias,
1: siguen hablando igual y van compensando esto incluso cuando la laringe se encuentra irritada. Así que
0: sí,
1: ahí les voy a comentar algunas cosas también sobre algunos errores que cometemos y cómo los podemos
0: afrontar, ¿no? ¿Cómo los podemos, exacto, llevar en el día a día? Hay, no sé si es mito, pero hay mucho tema de que dicen, oye, no tienes que tomar agua helada, también afecta el tema de tomarse un vaso de agua helada o muy helada. ¿Cuál es la idea un poco de tomar agua a temperatura normal? ¿Cómo podemos comenzar a saber un poco o comenzar desde el levantarse? ¿Es bueno taparse la boca con alguna bufanda cuando salimos al cambio de temperatura?
1: Mira, eso que estás mencionando está envuelto en un concepto que se llama la higiene vocal.
0: ¿Ya?
1: La higiene vocal, ¿cierto? Que son aspectos que nos van a ayudar a proteger justamente la voz. Cuando te refieres al agua, siempre es bueno hidratarse. Hay que hidratarse, de hecho, no hay que dejar de beber agua, porque a través de la hidratación que hacemos, el organismo va hidratando también las mucosas que están rodeando los pliegues vocales, que son las cuerdas vocales, y que permiten que estas funcionen bien, y que cuando hay un esfuerzo, cuando hay algo que está sucediendo a través de esto que te comentaba antes, esta suma de aspectos que van dañando la voz, van compensando y van ayudando a que esto no suceda tan rápido. Entonces, la hidratación es importante. Ahora, o muy fría o muy caliente, yo no la recomiendo. Se recomienda a temperatura normal, porque hay una vasodilatación o una vasoconstricción. Bueno, son conceptos que van apareciendo ahí un poco, que van haciendo que la voz se vaya esforzando más, que el sistema se vaya esforzando más de la cuenta. Por lo tanto, el agua debe ser siempre a temperatura normal, y respecto a taparse la vía aérea, como le llamo yo, la nariz, la boca, al cambiar temperatura es súper importante. No es necesario andar todo el día, siento yo, con la
0: nariz tapada
1: cuando tú cambias de temperatura, pero sí, por lo menos para habituar, ¿cierto?, este cambio brusco que se produce cuando estás en un lugar muy cálido y pasas a la calle, a un lugar muy frío. Entonces, protegerse es muy importante. Y esto va indicado por el primer error que cometemos muchas veces, que es seguir hablando igual cuando la voz ya está fallando, está ronca. Eso es una señal que las cuerdas vocales están inflamadas o irritadas. Entonces, si sigues haciendo eso, por ejemplo, en tu caso, sigues trabajando muchas horas con tu voz, o un profesor sigue haciendo clases, o un abogado está hablando mucho, etcétera, todo lo que trabajan, o un actor, una actriz, qué sé yo, una persona sigue con eso, entonces va a prolongar el problema. Y la recomendación en este caso es bajar esa carga vocal, hacer pausas vocales durante el día, ¿cierto? Eso es como el primer error que le llamo yo, es seguir hablando de la misma forma cuando la voz ya está dando señales.
0: Bien, bien, bien. Esa pausa debiese ser de unos 30 minutos, de una hora, de unos 15 minutos, o cuando uno ya comience a sentir que está mejorando.
1: Las pausas que yo llamo son pausas cortas, en todo caso, 10 minutos, un descanso, beber agua, tal como lo dijimos antes, cuidar los cambios de temperatura, y esas pausas para poder volver a retomar la actividad vocal y cuidar que todos los todos los aspectos que están rodeando esta temporada de invierno no sigan afectando y nos haga, como digo yo, compensar, ¿cierto? Porque cuando uno tiene esos problemas, lo que hace es esforzarse aún más, y al esforzarse aún más, entonces va aumentando el problema. Y ahí hay otras cosas que vamos a ir comentando. Por ejemplo, el tema de la carraspera es algo que yo lo noto muchísimo en la clínica. Uh-huh. Carraspera es eso, como cuando uno hace tratar de limpiar, ¿cierto? Que algo está pasando. Justamente es una señal, puede ser de deshidratación, y también hay que tener ojo ahí con el reflujo gastroesofágico, que muchas veces produce esta resequedad, le vamos a llamar así, en las cuerdas vocales, que hace que se empiece a juntar una especie de mucosidad en las cuerdas vocales, que te obliga a limpiar de esa forma, y eso también puede ir dañando las cuerdas vocales a la larga. Entonces, también son cosas que son importantes tomarlas en cuenta si quieres tener una voz sana. Ojo, que cuando yo hablo esto, también lo hablo en el tiempo, porque uno piensa que falla ahora en el invierno, después se arregla en primavera y en verano. No es así.
0: La voz,
1: lamentablemente, si uno no la protege, empieza a perder calidad en el tiempo. Quizá no lo notas, pero cuando va avanzando la edad, esta pérdida, este descuido, se va notando cada vez más. Entonces, todo lo que nosotros hacemos para prevenir tiene relación con darle longevidad a la voz, que para mí es muy importante.
0: De todas maneras. Gonzalo, no puedo dejar de preguntar. Siempre cuando tú mencionas este tema de la carraspera, o que siempre se te ofrece un dulcecito, oiga, ¿quiere algo? ¿Es recomendable estos dulces de menta o estas pastillitas de menta? ¿Cuál es tu visión de aquello?
1: Muy buena pregunta, sabes que eso es súper
0: es muy recurrente, ¿no?
1: Sí. Es muy recurrente. Mira, yo lo veo por este lado. Muchas veces estos dulcecitos, incluso vamos a nombrar el propóleo.
0: ¿Sí?
1: ¿Te has fijado que hay
0: gente
1: que usa
0: se usa habitualmente, exactamente.
1: Claro, y cuando siente un agotamiento, un cansancio, unos shots,
0: así, se hace unos puffs.
1: Claro, unos puffs de spray ahí en la faringe, como uh-huh. Dice hacia abajo. Yo no considero que sea algo tan malo. Lo que sí puede ser, que lo que pasa con estas mentitas, con este tipo de cosas, que muchas veces producen una sensación de alivio, ¿ya?
0: Ya.
1: De alivio. De adormecimiento un poco, de un frescor momentáneo. Y lo que eso puede hacer es que enmascara un poco el problema que estoy teniendo.
0: Ya.
1: Y eso, al final, puede ser peor. Entonces hay que tener cuidado con eso. Entonces no es malo, pero ojo que puede enmascarar. Es como, yo lo llevo al tema de cuando te has fijado que un deportista está lesionado y necesita jugar igualmente un encuentro, un partido, ¿qué hacen?
0: Lo inyectan.
1: Lo infiltran.
0: Claro.
1: Exacto. Entonces la infiltración hace que él pierda el dolor, pierde todo, y puede jugar ningún problema. Pero después, cuando pasa ese efecto, la inflamación es aún peor, la lesión aumenta, etcétera. Es como un poco así el paralelo en eso.
0: El símil de lo que acontecería, claro, al usar este tipo de pastillitas o de propóleo, efectivamente. Claro.
1: No a ningún nivel, pero sí puede tratamiento que hace que, mira, ahora me siento bien, sigo hablando, sigo cantando, sigo haciendo lo que tengo que hacer, y no me doy cuenta que no estoy tratando el problema, sino que el síntoma es que al final puede aumentar y me puede generar alguna lesión en las cuerdas vocales en mediano o largo plazo. Entonces, mi recomendación, y lo voy a repetir de nuevo, es agua.
0: Ya.
1: El agua es, pero de por sí, lo mejor que podemos hacer. Si no te gusta el agua, si puedes ponerle algún saborizante, porque hay gente que me dice, no me gusta mucho tomar agua.
0: Mm.
1: Y entiendo, porque en realidad a veces se recomienda incluso tomar un litro y medio, 2 litros diarios. Hay gente que le cuesta tomar agua. Entonces, es importante hidratarse en vez de ocupar este otro tipo de cosas que tú me estabas mencionando. La hidratación a través del agua, agua con saborizante o incluso infusiones también es súper importante y muy necesaria para el buen funcionamiento de nuestras cuerdas vocales.
0: Qué bueno, qué bueno. Oye, Gonzalo, queremos agradecerte enormemente este tiempo que hemos estado dialogando sobre esto. Estamos conversando con Gonzalo Gallardo, director de Fonoaudiología de la UNAP Viña del Mar, para justamente tratar de darle algunos tips a nuestros auditores con el cuidado de su voz, aunque no sea el elemento, pero todos trabajamos hoy día con nuestra voz, todos nos comunicamos, hablamos mucho por teléfono muchas veces y se dan ahí ciertas situaciones en las que sí o sí debemos tener buen desempeño con nuestra forma de comunicarnos, que hasta aquí no se ha perdido afortunadamente. Así que nada, redes sociales, Gonzalo, donde puedan nuestros auditores a lo mejor tener mayor información o puedan tener algún tip que les quede dando vuelta por ahí.
1: Sí, se pueden comunicar incluso con nuestra carrera, que es fono-bajo, una viña, ¿cierto? Fono-bajo, una viña. Ahí estamos nosotros a veces dando tips también, estamos comentando sobre esto. Solamente para cerrar un poquito el tema que estábamos hablando, Claudio.
0: Sí, claro.
1: Mira, es decir, que en invierno hay que cuidar la voz como cuidamos la piel en el verano.
0: Mira.
1: ¿Sí?
0: Qué bueno.
1: Hidratarse, evitar irritantes, darle descanso. Si estás ronco, un poquito así con la voz un poquito rasposa, no compitas con el ruido.
0: Ya.
1: No grites, no susurres, haz pausas, toma agua, descanso vocal, etcétera. Y sobre todo, si es que sigue, permanece con este problema, consulta a un fonoaudiólogo, a un otorrino, para que revise tu voz y te pueda dar los mejores consejos y tu voz permanezca.
0: Evitar los cambios de temperatura, Gonzalo, este tema de estoy con aire acondicionado y salgo a la calle al tiro, donde ahí sí, eso es nefasto, ¿no?
1: Exactamente, pero como es muy difícil ahora evitarlo, porque generalmente cuando uno entra en un espacio, está en el ambiente caliente, o incluso en el mismo auto, ¿te has fijado que
0: sí, claro,
1: en el auto y calefacción, aire acondicionado, que también seca? Lo que hay que hacer es lo que tú mencionaste al principio de la entrevista, que es al salir al otro ambiente, al ambiente más frío, taparse la boca con una bufanda, con un pañuelo, con algo, ¿cierto? Por un rato, para que tu organismo se acostumbre a este cambio de temperatura y no afecte de golpe.
0: ¿Nariz y boca o solamente con la cobertura de la boca?
1: Nariz y boca, nariz diría y boca. Yo.
0: Ya. Exacto. Es más recomendable.
1: Es más recomendable.
0: Correcto. Gonzalo, un abrazo a la distancia, muchas gracias por esta información y bueno, ojalá que podamos ahí seguir en contacto también para tener más tip de repente nuestros auditores de cómo cuidarse, sobre todo con esta temporada que es más helada, pero muy bien lo señalabas tú, es tan importante mantener también el cuidado en primavera, en verano, por otras situaciones que se van dando ahí también que van afectando a la voz.
1: De todas maneras, Claudio, gracias por la invitación. Estoy a tu disposición y a todos los que escuchan ahí Panal Radio. Así que cuenten conmigo.
0: Gracias, gracias. Nos vamos con la música. Nosotros seguimos 24/7 junto a ti, Panal Radio. Escúchanos, compártenos.
2: 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En Panal Radio te indicamos la hora.
3: 6:18 p.m.

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En Panel Radio, te indicamos la hora. 6:34 PM. 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